0: acá en mi Facebook. ¿Quién anda? Pili Soriano. ¿Qué onda, mi Pili? ¿Qué milagro con usted? Pues, ¿dónde andaba o qué, mi Pili?
1: ¿Qué es lo que te pasa?
0: Dice Brenda Ramos, Manuelito. ¡Hola! ¿Cómo está, corazón? Le mando un saludote con todo el gusto del mundo, ¿eh? Oye, ya son las 6 de la tarde con 4 minutos. Ella regaló los boletos para Luis R. Conríquez. Yo ahorita me voy a estar con ustedes como hasta las 6:40 más o menos, porque a las 7:30 tenemos entrevista con la Gloria Trevi. Ahorita, pero ya en la feria, ¿verdad? Entonces, me encanta mi trabajo, la neta, ¿eh? Me encanta mi trabajo. Oye, vamos a ver quién anda por acá en nuestro, dice, aunque no le escriba, lo escucho a diario. Ah, qué bonito. Dice Oli Cruz, yo quiero ir a ver a Luis R. Conríquez. ¿No salió ganadora conmigo? Con la chula, ¿verdad? Porque la chula también regaló a través de su Instagram. Pues bueno, ¿verdad? Oye, dice mi hijo, ¿se puede poner? Ah, espérame, porque ya vamos a ir con la hora completa de un artista, de un grupo o un artista. A ver, ¿a quién me proponen? 618-233-2010, 618-233-2010, ¿verdad? A ver, entonces, vamos a ver. Ok, déjame, traigo mi listita para anotar y luego ya veo. Espérame, no se vayan, ¿eh? A ver, ya tengo acá listo. A ver, la primera propuesta. Dice, mijo, ¿se puede poner en votación ya sea Conjunto Primavera o Tropicalísimo Apache? Se antoja para hoy viernes. ¿A quién pongo, mijo? Dime a cuál de los dos ponemos. Dice, saludos, Manuel. Buena tarde. A ver si puedes poner la de Alma de Robot, por favor. Ya no estoy en complacencias, pero ahorita vamos a ver quién gana la hora completa. Y vemos. A ver, mi mago, ¿a quién te propongo? ¿A Tropicalísimo Apache o a Primavera?
2: Buenas, mi niño. ¿Cómo andas?
0: Vientos,
2: apenas me ando despertando.
0: Ay,
2: ¿tú qué onda?
0: Qué gusto el viejo, ¿eh? Dice la maquinaria norteña. Ok, una propuesta. La maquinaria norteña. Déjala, anoto aquí. La maquinaria norteña. Y luego el Mau no me dice a quién más. ¿A quién más proponemos, eh? Entonces, ¿quién más? ¿A quién proponemos? 618-233-2010. Usted me dice, usted me avisa. ¿A quién vamos a proponer? O que ya llegó la otra propuesta. Polo Urías, maquinaria norteña. Mau no dice a quién. Uno de los dos, mi Mau. Polo Urías, ¿verdad? Bueno, si Mau no dice nada, voy a proponer a Tropicalísimo Apache, porque Primavera ya estuvo. Tropicalísimo, tengo tres propuestas. Tropicalísimo Apache. Dice Apache, sí, ok, ya está. Entonces dice mi banda el mexicano, ya está. Ya tengo cuatro propuestas en este momento. Usted va a decidir a quién va banda mexicano. Banda mexicano, ok, ya está. Ahí, ya está. Entonces, usted decide por quién va a ir. Dice, hola Manuel, buenas tardes. Me gustaría que me pusiera Primavera. Usted vota 618-233-2010. ¿A quién quiere escuchar toda la hora completa de 6 a 7 de la tarde? En este momento tenemos de propuesta a la maquinaria norteña, a Polo Urías, Tropicalísimo Apache y mi banda el mexicano. Usted decide 618-233-2010. 618-233-2010. Usted vota por quien quiere votar en este momento, ¿verdad? Dice, sí, yo voto por Tropicalísimo, Manuel. Saluditos, bellos. Ok, ya está. Un voto para Tropicalísimo Apache. Déjelo, anoto. Aquí está, dice, acá a través de Facebook. A ver, yo quiero. Espérame. Hola, Manuel, buenas tardes. Me gustaría que me pusiera Primavera, ok, voto por la maquinaria norteña, ok, uno para la maquinaria, uno para Tropicalísimo Apache. Dice, hola, buenas tardes, Manuel, yo voto por Apache, ok, dos para Apache, uno para maquinaria. Dice, hola, buenas tardes, Manuelito, yo por Polo Urías, uno para Polo Urías, claro que sí, con todo el gusto del mundo, uno para Polo Urías, uno para Tropicalísimo Apache, no, dos para Tropicalísimo Apache y uno para la maquinaria norteña. Usted decide 618-233-2010, 618-233-2010, ¿por quién va a votar? ¿Por quién nos vamos a ir en este momento, en esta hora completa de 6 a 7 de la tarde? Usted decide qué música quiere escuchar, bien la maquinaria norteña o bien Polo Urías o Tropicalísimo Apache, mi banda el mexicano. 618-233-2010, 618-233-2010. Dice, voto por la maquinaria norteña, ok, dos. Ah, espérame, le di, me divierte, una disculpilla. Ahí está, ya le reaccioné. La maquinaria 2, Tropicalísimo 2, Polo Urías 1. Dice Apache, Apache, ok, 3 para Apache, 2 para la maquinaria. Dice, voto por la maquinaria, ok, 3 para la maquinaria, 3 para Apache. Banda el mexicano, 2 para mi banda el mexicano, ok, ahí va. Ah, no, es uno para mi banda El Mexicano, tres para Apache, tres para Maquinaria y uno para Polo Urias. Dice, por Tropicalísimo, mi rey, ya está con todo el gusto del mundo. Cuatro Tropicalísimo, tres Maquinaria. Usted decide, 618-233-2010. Dice, voto por Apache, ok, uno por Apache, uno más para Apache, 618-233-2010. Dice, Tropicalísimo, Manuel, ok, seis para Tropicalísimo, tres para Maquinaria, uno para Polo, uno para mi banda El Mexicano. Usted decide por quién vota, 618-233-2010, 618-233-2010. Usted vota por quién va a votar, ¿eh? Usted decide en ese momento. ¿A quién quiere escuchar completamente toda la horita? Toda la hora completa. Usted mande su mensaje y decide por quién va a votar en este momento. Y ahí estamos también completamente en vivo a través de mi página Manuel Locutor Aguilar. Ahí estamos para que mande su saludo. Me diga lo que usted guste. Digno de viernes. Digno de viernes. Las rolitas que usted quiere escuchar. Las rolitas que usted quiera mandar, yo con todo el gusto del mundo los voy a complacer y tenemos ganadores.

se la llevó ni más ni menos que Tropicalísimo Apache. Oye, ya tenemos ganadores en este momento, cuando son las 6 de la tarde, ya con 10 minutillos. Usted decide con qué parecito iniciamos, con cuáles rolitas nos vamos a ir de Tropicalísimo Apache que usted manda en esta tarde sabrosa. Usted decide. Mañana 9 de la mañana. Mañana 9 de la mañana voy a estar con todos ustedes de las 9 a las 2 de la tarde para complacerlos. Y puede que traiga boletos para Karim Leone. O puede que traiga boletos para Marisela, no lo sé. No lo sé, pero mañana será otro día. Mañana Dios dirá y usted decide, ¿verdad? Dice, Meño, ponte la rola. Ponga.

casi abusado de Tropicalísimo Apache. Ok, ya está. Ya la puse aquí lista. Dice Mosaico Extranjero, mi rey, ya está.

se va conmigo ahorita a la feria. Tengo que ir ahorita a ver Alejandro loco. A la Gloria Trevi. Ahorita va a estar. Nos reciben ahorita a las 7:30 más o menos a los de la prensa. Y para mí es un gusto, ¿verdad? Vámonos pues a la música. El 18-233-2010 es Tropicalísimo Apache y está conmigo y con todos ustedes en el 103.7, la mejor FM. Buenas tardes, sobres.

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tarde con 20 minutos. Están viniendo mis ganadores por sus boletos, ¿eh? Están viniendo mis ganadores a recoger sus boletos. Sí. Y para mí es un gusto. Dice, sí, puedes poner la de volar y volar de

Ok, ya está. Volar y volar. Y volar y volar. Dice. Ok. Dice el camionero, porfa, gracias. Ahorita voy a poner una roleta, la de. Llora, corazón, llora, que tu lagunero no vuelve más. Estaban muy laguneros, ¿verdad? Esta tardecita sabrosa. Vámonos a la música. Es Tropicalísimo Apache con nosotros en esta horita.

0: A ver, ¿qué dice Maricruz Montelongo? Buenas tardes, Maricruz.
1: ¿Qué onda, Manuel? Oye, para pedirte la canción de Tropicalísimo Apache, la de Volar, Volar.
0: Ya la mandé.
1: Saludos para el plan de Ayala.
0: Ya está, saludos. Ya mandamos esa rolita, pero ahí está el saludo, Maricruz. Me dice, mijo, la de Viento, porfa. Viento.
2: Bonito. Y mi corazón.
0: Pedacitos, ok, entonces dejamos esas dos rolitas, la de Ojitos Mentirosos y la de Viento, y luego ya regreso para seguirlos complaciendo a través de mi WhatsApp 618-233-2010, aquí nomás en La Mejor FM. ¡Sobres!

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0: Oye, ya son las 6 de la tarde, ya con 38 minutos.
1: Ojito.
0: Las 6:38, ¿eh?
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0: Yo ya me voy. Voy ahorita que vuelo hacia las instalaciones de la feria. Voy ahorita hasta la feria. Porque ahorita un ratito más va a estar con nosotros. Bueno, a las 8 de la noche inicia el concierto.
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0: Yo sigo con Alejandra, ¿verdad?
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0: De Gloria Trevi. Ahorita a las 8 de la noche inicia este concierto en nuestra velaria.
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0: y luego en un ratito más por la madrugada, por las 11, 12, a las 12 o 1 de la mañana, no sé.
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0: Inicia Luis R. Conríquez, ¿verdad?
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0: Dice, buenas tardes, me complace con la canción del Tropicalísimo Apache, El Corazón No Se Engaña, por favor. Saludos a la familia Amaya Mayorga, saludos. Dice, no vas a llegar, Manuel, hay mucho tráfico.
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0: No me digan eso, que tengo que estar allá a las 7:30. No me digan eso, que tengo que estar a las 7:30. Lo bueno es que yo, bueno, la radio está por acá, por el Francisco Villa. Entonces, yo me vengo acá por, o sea, por atrás, ¿verdad? Voy a salir allá por Gabino Santillán, por aquel rumbo.
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0: Entonces mañana, si me levanto,
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0: Nos vemos aquí a las 7, bueno, a las 7 de la mañana tengo que entrar. A las 7 de la mañana tengo que estar aquí, pero nos vemos aquí a las 9 de la mañana al aire. Al aire nos vemos para complacerlos y yo ya me voy, que tengo usted un excelente día. Si me ven en la feria me saluda, pero ya vamos a andar. Y los dejo ahorita con la programación de la Tropicalísimo Apache y la Mejor FM. A las 8 llega Nocturna, gracias. Hasta mañana, bye.

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0: esta melodía es parte del Jorge para Karina. 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

parece que las 8:08 es mi hora. ¿Cómo están? Buenas noches, muy buenas noches. Extraordinario viernes para todos ustedes. Oigan, yo espero que se lo hayan pasado increíble el día de hoy, que alguien los haya abrazado, que alguien los haya besado, que alguien los haya escuchado, que alguien haya marcado por Instagram y haya platicado con ustedes. Oigan, espero que hayan tenido un día extraordinario, maravilloso, que no hayan tenido un día atropellado. Oye, bienvenidos sean todos y todas, bienvenidos. Un programa más a través de la Mejor FM 103.7.

Señor Kanye West. Ay, no, me encanta. Oigan, bueno, ahí iniciamos con algo de los chicos de barrio. Con ellos iniciamos una cumbiecita bastante sabrosa que a una servidora le gusta mucho. La Pantera Rosa de Pink Panther, porque me recuerda a la caricatura, sí. Que la podemos ver en internet, claro está. Sí. Oigan, bueno, ahí iniciamos con este tema de los chicos de barrio, muy bueno. Y pues tengo por acá varia harta música de la que estuvimos arrastrando. Fíjate que, ay, es que siento, te voy a decir algo. Esta última semanita en la que hemos estado, como que no termina de gustarme, ¿eh? Siento que me faltan varios, pero pues no sé. Mira, te digo por acá en primerísimo lugar, que con él, con ellos vamos a abrir puerta. A los señores de Grupo Modelo, esto se llama Quiéreme Más, me encanta. Con ellos abriremos puerta, ¿les parece? Oye, tengo a los señores de Pegaso también. Tambalea se llama. Tengo a los señores de Viento y Sol. Par de Anillos se llama. ¿Quién más? Están los Rehenes. No me importa. Así se llama la canción, ¿eh? Oye, Los Temerarios. Cómo quisiera volver. Está también Los Ángeles Negros. Ay, mis consentidos del alma. Los Ángeles Negros. Oye, Porque Te Quiero. ¿Quién más está? Grupo Azteca. Esto se llama No Regresaré. Ay, eso dicen todos. ¿Quién más? Está José José con Preso. Oye, siento que últimamente pongo nada más ese tema de José José cuando hay infinidad de temas de él. Bueno, pues es que gusta mucho. A una servidora le gusta mucho, pero sí, ya caí en cuenta yo misma. Entonces hay que moverlo, hay que cambiar de tema del señor José José. Oye, ¿quién más? Los Yonix con Títere. Esa también le dan esa pared. Los señores de Bronco, Un Fin de Semana. Están los señores de Indio con Herida de Amor. Los Fugitivos, ¿Quién Soy Yo Sin Ella? Tienen toda la razón, Los Fugitivos. Los Solitarios, Mi Amor Es Para Ti. Está también Grupo Samurai, Contigo o Sin Ti. Oye, siento que hay mucha música. Sí. Ya están Los Caminantes, ¿Para Qué Quieres Volver? Sí, siento que es mucha música. Los Acosta, Sin Razón. Está también, ¿quién más? El Vaivén. El Vaivén del Amor, Por Un Beso. Están Los Bríos. Esta ya tenía yo un ratillo que no la escuchábamos. Tengo Miedo. Forajido Para Ti. Y hasta ahí, ¿no? En esta otra computadora. No, sí fue mucha música. Diego Verdaguer, Ventana del Alma. Está Juan Gabriel, Querida. Está Banda Toro, La Noche que Chicago Murió. Los Bibis, Banda Macho y Mariano Barba. Hasta ahí sería lo que podremos escuchar en esta bonita noche, en esta bonita tarde noche de viernes. Oigan, espero que disfruten mucho si ustedes van a salir. Disfruten mucho de, pues no sé, de su paseo, de con quién vayan a salir, si van a salir con la familia. Siempre protejan ante todo a los peques, siempre vigilando dónde están, ¿no? No los dejes, ahí se va. Protege siempre a los peques en primer lugar, ¿sale? Y si vas a salir en modo pareja, en modo novio, oye, pues que disfrutes mucho tu salida, ¿eh? Y cuídense mucho. Ya somos muchos. Oigan, bueno, vámonos, ¿no? Vamos a iniciar, claro que sí, con esto que se llama Quiéreme Más. Con los señores de Modelo. Vamos a escucharlos con ellos, abriremos puerta. Oye, viernesito, gusto sabroso. Aquí vas a encontrar buena música. Aquí vas a encontrar música y el recuerdo. Aquí vas a encontrar una plática agradable. Te invito para que esta noche seas parte de Nocturna, seas parte del chat de Nocturna. Y vamos a iniciar con los señores de Grupo Modelo. ¿Con eso me voy a corte? No, entonces yo regreso con más. A través de la mejor FM 103.7, estás escuchando Nocturna. Ya regreso.

8 de la noche ya, 21 minutos, a través de la mejor FM 103.7. Oigan, oye, muy buena esa de Grupo Modelo. La segunda voz, cuando estaban los Bukis, la segunda voz, ajá. Pedro Velázquez, si no me equivoco, se llama. Oye, se separaron muy pronto, ¿no? Los Bukis, ahora que lo pienso. Sí, ¿no? En 1996 se separaron los Bukis, pues muy pronto, ¿no? Pero bueno, les digo, ¿sabes qué? Como un denominador en las agrupaciones, obvio no en todas, pero en su mayoría sí, ahí están los Recodo, la MS. Que bueno, si bien ellos no se han separado, pues sí han dejado ir a varios vocalistas muy buenos. Ahí está Luis Ángel, el flaco. Oye, por temas de dinero, ¿eh? Siempre, sí. Los problemas, la mayor parte de los problemas en la humanidad han sido, si no es por dinero, por poder. Sí. Si ustedes se ponen a analizar, desde que inició la humanidad, han sido solo guerras por poder o dinero, ¿sabes? Estábamos hablando de música, ¿no? Me fui muy allá. ¡Ay, no! Oye, pero sí. ¿Qué onda conmigo? Estábamos hablando de música y terminamos allá. Oye, Creo que se proyectó mi mente. Santa Claus. Pero es cierto, sí ha sucedido, sí. Oye, pero bueno, volviendo a la música, oigan, sí, ¿eh? Y lo sucedido también, pues, pasó con los Bukis, ¿no? Hay un desacuerdo económico y yo, porque tú eres más yo menos, no sé, y se termina, ¿no? Sí, dijo Marco Antonio Solís, yo sé que soy bueno, yo sé que puedo hacerla solo, ahí se ve. Oh, que la canción, sí. Pero pues bueno. Oye, dice por acá, mi pan hermoso, ¿cómo estás, mi amor? Mi Iván, me siento abandonada, Iván. Me siento abandonada. Oye, dice, hola nocturna, bella hermosa, ¿me puedes poner una canción? Bueno, no dice una canción, ¿me puedes poner una de Laura Flores? Se llama Te Felicito. Sí, ahí te la mando, mi Iván, ¿sale? Gracias, Iván. Gracias por dejarnos el mensajito y por estar presente. Oye, ¡ay, ya van a empezar! ¡Ay, no santo! Dice, y por mujeres. Ahí está Troya. ¡Hora! ¡Ay, mijo! Santa Claus. Dice la hermosa, buenas noches. ¿Sabes? Pasaba por estas ondas, frecuencias de de onda corta y onda larga. ¡Hora! Y dije, ¿por qué no le pides a Nocturna que te ponga una canción? La que tú elijas, ¿cómo ves? Saludos para ti y para tu audiencia. Muy bien, mi Jaime hermoso. Besote para ti. Muchísimas gracias por estar presente. Gracias. Y se te extrañó ayer, siempre es un gusto y un placer escuchar tu voz. Oh, mi vida, muchas gracias. Es que ya me andaba durmiendo tú. Aquí en cabina, dije, no. Tenemos que hacer algo. Pero bueno, ya estoy aquí. Y vamos a darle, ¿sale? Perfecto. Bueno, oye, vamos a buscar eso que Iván me está solicitando. Vamos a buscar esta de Laura Flores. Oye, que dijimos que le íbamos a agregar, ¿no? A Noche de Chicas. Sí. Se llama Te Felicito. Acá está, mira, de Laura Flores. Ok. Nada más deja que me responda, señor Sistema. Te digo que a veces está de buenas, a veces me chipilea mucho y a veces me hace la gatada. Ay, no. Santa Claus. Listo. Aquí está. Oye, ahí te la mando, mi Iván, ¿sale?
Un beso y un abrazo para ti con mucho cariño. Oigan, tengo también pendiente, ¿sabes qué iba a arrastrar y se nos pasó? Algo de los Tigres del Norte. También íbamos a incluir hoy en este viernesito, pero bueno, sin problema, de ratito la buscamos. Así es. Está también Mariano Barba, también le vamos a mandar aliado del tiempo. Y bueno, varias más que tenemos por acá. Oigan, que si van a salir, disfruten mucho su salida, disfruten mucho de la compañía que hayan elegido. Y si van a salir con la familia, protejan a los peques. Sale perfecto. Saludos a mis amigos los Chofis. Saludos a mis amigos los Chofis. Oye, de los Naranjitas, sí, saludos a los Naranjitas que por acá los vemos transitar. Y también, pues a los azulitos, ¿no? A los azules con blanco, creo yo. Blanquiazules, de por allá de... ¿Dónde están ellos? En Domingo Arrieta, ¿verdad? Por allá, por aquel lado, correcto. Bueno, oigan, vámonos pues, vámonos a música. Eso me lo pidió Iván, es de Laura Flores, se llama Te Felicito, la escuchamos. Yo regreso con más a través de la Mejor FM 103.7.

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0: Oye, Jaime, no sé cuál elegirte. Tú dime cuál quieres escuchar. Santa Claus. Dice por acá, dice, buenas noches, aliado del tiempo, sale de espera los seres. Cariño, te voy a poner muñeca. La primera que me pides, ¿sale? Aliado del tiempo. ¿Te parece? Gracias por estar aquí hoy, esta noche nocturna. Muchísimas gracias. Ahí te la mando. Oye, tenemos audio. Tenemos audio. Mimir Cruz, ¿cómo estás, muñeca?
1: Hola, buenas noches, nocturna. Oye,
0: Noche.
1: ¿me podrás poner la canción de La Mafia Vida? Ahí saludo, nocturna.
0: ¿Vida? Vida, yo te amo más. ¿Esa? Ok. Ahí te la mando. Sale. Que por cierto es una de mis preferidas de los señores de la mafia. Claro. Claro que sí. Dice, no, tú decides. Ay, no, ¿por qué? Soy pésima, no mala, pésima decidiendo. Híjole, pues me gusta una de los rehenes, ¿no? Ahorita la mandamos. La buscamos y la mandamos. Algo de los rehenes para mi Jaime. Bueno, de una vez, ¿no? Porque pues ya tiene ahí, desde que iniciamos nos solicitó. ¿Dónde está? Mira, esta. Esta que se llama No Me Importa. Ahora. Así se llama la canción, es de los rehenes. ¿Cómo ves, Jaime? Sí, de los rehenes. O Diego Verdaguer, Ventana del Alma. Ventana del Alma. Ay, Jaime. Ok, perfecto. Sí, pues esa, ¿no? De los rehenes. Ahí te la mando. Correcto. Oye, tenemos audio por acá. Les voy a decir una cosa. Yo confío mucho en ustedes, ¿eh? Cuando mandan audio, yo confío mucho en ustedes. Que no vayan a soltar alguna grosería. Sí, no, y en este programa estamos en contra de las groserías. Sí. En el programa. ¿Sale? Perfecto. Bueno, muy bien. Oye, tenemos audio. Vamos a escucharlo. ¿Sale? Dime, cariño.
2: Hola, hola, buenas noches, nocturna. Espero te encuentres bien. Es un gusto volverte a escuchar. Y pues aquí descansando un poquito. Saludos.
0: Saludos, cariño. Dice una de Diego Verdaguer, la de todos mentimos. ¡Hora! ¡Qué fuerte! ¡Qué fuerte! Siento que trae nombre y apellido esta solicitud. Ok, la mandamos. De Diego Verdaguer. Todos mentimos. La verdad es que sí. No podemos negarlo. Es cierto. Oye, bueno. Vámonos a música. Vámonos a música y voy a mandar esto que mi Jaime me está solicitando y con lo que me está esperando me dijo la que tú elijas, la que tú quieras, pues yo elegí esta. Vamos a escucharla, está a cargo de los rehenes, se llama No Me Importa y con esto me voy a corte. Regresamos y escuchamos lo que la muñeca nos solicitó, esto que se llama Aliado del Tiempo, es de Mariano Barba. Yo regreso con más a través de la mejor FM 103.7. Estás escuchando.

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0: En esa pared, sí. Esa pared que no me deja verte. Bueno, él la canta mejor. Oigan, ya estamos dentro de la segunda hora, ya son 9 de la noche, 3 minutillos. 3 minutillos llevamos de la segunda hora. Sean todos y todas bienvenidos. Oye, el saludo para todos aquellos que apenas nos están sintonizando. Muchísimas gracias a todos los que nos escuchan allá en la Unión Americana, donde quiera que nos estés escuchando. El saludo es para ti y un abrazo con mucho cariño. Oye, alrededor de la República Mexicana, que nos escuchan vía internet, muchísimas gracias. Y a todos que nos están escuchando ahorita en su casita, o que van en su auto, que nos están escuchando en su auto, el saludo es para ustedes. Muchas gracias. Oye, tengo por acá, me dice, diséñame. Ok, el amor de mi vida, el señor Joan Sebastián. Correcto. Oye, tengo audio de este lado. Dime, cariño.
1: La nocturna, buenas noches, ¿cómo estás?
0: Bien.
1: Oye, ¿me podrás poner una canción de Los Bondadosos? Un ángel no debe llorar. Saludos para mi esposa Mariela. Que estés bien, nocturna. Buenas noches.
0: Buenas noches, mi Santi. ¿Cómo estás, cariño? Oye, sí, de Los Bondadosos. Correcto. Ahí te la mando, sale. Perfecto. Oye, dice por acá, buenas noches, nocturna. Oye, para pedirte la canción de Libra, Señora Enamorada, Bonita Noche. Oye, sí, de Libra no tenemos nada. Hoy no arrastramos nada de los señores de Libra. Ahorita la mandamos. Ahorita la mandamos con todo gusto. Oigan, muchas gracias a todos aquellos que están en el Instagram de una servidora. Muchísimas gracias. Quienes están ahí dándole el bonito me gusta. Quienes están yendo ahí de chismosillos. A ver qué pusimos. Oye, muchísimas gracias a todos, ¿eh? A todos y a todas. Muchísimas gracias. Que van y se asoman y le dan el bonito me gusta. Gracias, gracias, gracias. Oye, si todavía no eres parte de Nocturna, bueno, pues te invito a que lo seas. Ahí síguenos. Estamos en Instagram. Instagram me puedes encontrar como Nocturna In. IN al final. Nocturna In Yodo. Créeme que te lo voy a agradecer mucho, mucho, mucho, mucho. Ok. Oigan, bueno, vámonos, ¿no? A música. Déjame escuchar esto. Esto que ya teníamos ratillo esperándolo. Oye, también lo de Bronco, también vamos a mandarlo. Sí, sí, sí. Los señores de Bronco. Que por acá tengo un fin de semana de ellos. Oye, normalmente me están peleando a los señores de Bronco.

México y ahora no. Ahora no, bien. Nadie los ha solicitado. Pues bueno. Oye, vámonos con los bríos, ¿no? Vámonos con los bríos. Ahorita mando lo que me están solicitando. Muchísimas gracias. Oigan, recuerden que yo estoy con ustedes el día de hoy hasta las 10 de la noche. Nos escuchamos hasta el próximo lunes. ¿Sale? Perfecto. Vámonos con esto de los bríos. Yo regreso con más. Son ya 9 de la noche con 6 minutitos a través de la mejor FM 103.7. ¿Estás escuchando? Nocturna.

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0: Oigan, qué delicia escuchar a Los Ángeles Negros. No, qué rico, qué rico. Vamos a los mensajitos. Oye, hice por acá. Ay, no, vamos a empezar tú. No. Dice, hola, ¿cómo está usted, oiga? Ay, no. ¿Por qué me hablan de usted? ¿Por qué? O sea, yo les he dicho que mi mente es como de una doñita de 85 años, pues, pero mi mente nada más. No. Santa Claus. Dice, hola, ¿cómo está usted, oiga? Aquí Alejandro, me acordé de usted. Mijano, ¿cómo estás? Buenas noches. Y también para pedirle una melodía del grupo Romance, porque la quiero. Creo que así se llama. Y si no, pues una de ese grupo, la que usted, otra vez con el usted, la que usted elija, Hermosa Nocturna. Gracias, muchas gracias, Mijando. Te mandamos un abrazo con mucho cariño. Gracias por dejarnos el mensajito, muchísimas gracias. Sí, ¿qué crees? Que ya la tengo acá lista, ya la tengo acá, ahí te la mando con todo gusto. Oye, ¿tenemos audio?
1: Hola, mi nocturna. Hola. Buenas noches.
0: Buenas noches.
1: ¿Cómo andamos? Aquí reportándonos una rolita de Los Bukis.
0: Ay, qué rico escuchar otra
1: vez.
0: Amo a Los Ángeles Negros. Me encantaba volverlos a escuchar. Ok, de Los Bukis. Sí me pidieron de Los Bukis, ¿verdad? Es que me concentré en escuchar otra vez a Los Ángeles Negros. Sí, creo que sí me pidieron de Los Bukis. Correcto. No me dijeron cuál, pero pues ahí la mandamos, ¿no? Ahí la mandamos. Correcto. Dice, eso de usted es por respeto. Ok. Yo lo sé, mijano, yo lo sé. Y lo agradezco mucho. Muchas gracias. Oye, pues no me dijeron cuál de Los Bukis. Sí tenemos, sí arrastramos. Déjalo checo. Oye, ¿por qué tengo otra vez a Los Rehenes? Sí, ya mandamos de Los Rehenes. Qué pachada. Ok, a ver. Creo que no. No. No, no tenemos de Los Bukis. Pues nada más lo pensé, o cómo estuvo la onda. Sí, ¿no? Yo creo que nada más lo pensé. Pensé en poner algo de ellos y se me fue la onda. Como siempre. Como siempre. Oigan, bueno. Oye, vámonos a música entonces. Con esto que me están solicitando. Con esto que está a cargo de Grupo Romance, que Mijando me solicitó. Porque la quiero, se llama. Vamos a escucharla. Yo regreso con más. A través de la mejor FM 103.7. Estás escuchando Nocturna. Oigan, bueno, voy a mandar la que sea. Sí. Quería poner algo en específico. Es que sabes que a mí me encanta que ustedes me soliciten. Ustedes. Pero bueno, ahí la mandamos. Ya regreso.

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9:00 de la noche, 35 minutos. Oye, qué rápido, ¿no? Qué rápido se pasó el tiempo. Sí. Mi Philip Huerta, ¿cómo estás, cariño? Oye, Philip. Mi Philip, el saludo y un abrazo con mucho cariño para ti y para los capibaras. Sí, para el capibara mayor, que es Carlos Vargas. Saludos a Carlitos Vargas. Síganos en sus redes sociales. Oigan, sí. ¿Qué onda, mi Philip? Me encanta cuando vienes y te apareces de este lado. Dice, piérdele el respeto. ¡Ora! Qué agresivo. Qué ceseñoso. Tú nomás vienes a ver qué da. Ay, Dios, Santa Claus. Oye, dice Mijando, gracias. De nada, cariño, de nada. Oye, por acá también me dicen gracias, qué linda. De nada, cariño, de nada. Oye, ¿quién más? Me dice, buenas noches. Me pone una canción de Grupo Forajido, Para Ti Con Amor. Así se llama, ay, porfas, saludos nocturna. Ok, correcto. Sí, así se llama. ¿Qué crees? Que ya la tengo por acá, más que lista. De hecho, fue una de las que arrastramos, ¿no? Ajá. Fue una de las que arrastramos. Acá la tenemos ya, ahí te la mando. ¿Sale? Correcto. Oigan, ¿quién me reaccionó por acá? Ah, muchas gracias, mijato. Gracias. Bueno. Oigan, extraordinaria noche para ustedes. Extraordinaria noche. Espero que estén disfrutando de lo que sea que estén haciendo. Espero que lo estén disfrutando mucho, acompañado de buena música, de extraordinaria música, que yo les estoy poniendo, claro está. Ahora,

Oye, ¿sabes qué estaría extraordinario que sucediera? Que yo viera tú. Que yo viera. Sí, sí, sí. Señora lluvia, ¿dónde está? ¿No? Ay, Dios. ¿Dónde estará mi primavera? Ay, no, no, no. Vamos a la feria, ¿ok? Vamos a la feria. ¡Ay, qué delicioso lo que estoy observando! Oye, gracias por la imagen. Que nos acaban de mandar una foto con unas Vickys por acá. ¡Írala! ¡Qué sabroso! ¡Qué afortunado, amigos! ¡Santa Claus! Bueno, la verdad, les voy a confesar algo. Les voy a contar una historia. Una servidora, cuando era joven y bella. No, es que sí abusamos, ¿eh? Feyote, feyote, sí. Fíjate que yo nunca fui de cerveza, nunca fuimos, ¿eh? No. Uy, no, olvídate. Nah, hombre, ¿qué te pasa? Pura botellita. No quería nada la muchacha. Oye. Bueno, pues tenía que darme el lujito, ¿no? Tenía que aprovechar. Ya que a mí siempre me invitaban, ¿no? Entonces, sí, sí, sí. La pregunta obligatoria, ¿qué quieres, señorita? ¿No? ¿Qué quieres, cariño? ¿Qué se te antoja? ¿Qué desea la muñeca? ¡Ay, Santa Claus! Y pues ahí tienes a una, ¿no? Pidiendo la botellita. Sí, sí, sí. Y vaya que aprovechamos esos tiempos. Sí. Oye, gustosa, la muchacha del vodka, ¿eh? ¡Ay, sí! De boquita, de tequilita. No. Del mezcalito. Uy, cálmate. Sí, sí, sí. Viejos tiempos. Ya nada más me queda recordar tú. Pues bueno. Oye, vámonos a música, ¿no? Vámonos a música porque ya por acá tenemos el corte. Listísimo, vamos a escuchar esto que me solicitaron. A cargo de los señores de Forajido, esto se llama Panatico Namor. Lo escuchamos. Yo regreso con más a través de la mejor FM 103.7. Estás escuchando Nocturna. Ya regreso.

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Oigan, pues ya nos vamos. Ya nos vamos. Ya estamos despidiéndonos. Oye, siempre que digo eso viene mi memoria no familiares. Pero sí, ya nos estamos despidiendo. Oigan, me voy a ir. ¿Con qué? ¿Con qué estará bueno? Ay, es que ni modo. Es viernes y creo que me lo merezco. Me voy a ir con José José. Sí, con él nos vamos a despedir. Esto que se llama Preso. Ay, sí, ya sé, les he puesto mucho. Ya el lunes les cambio, ya el lunes les cambio algo diferente de José José. Sale perfecto. Pero hoy sí me voy a dar el lujo. Sí, ni modo. Oigan, bueno, ya me voy. Me estoy despidiendo. Que tengan extraordinaria noche. Que descansen. Que duerman rico y demás, ¿no? Mi Orlando, ¿cómo estás? Un abrazo. Dice, descansa, hermosa. Oye, pues recomendaciones de siempre, ¿no? De cada programa, de cada noche. Sí, ya sé que también ya los tengo hartos con lo mismo. Pues es que así es, ¿no? Y mira, lamentablemente no lo asentamos, no lo vemos hasta que algo sucede, ¿no? Hasta que algo sucede, entonces nos damos cuenta y nos preguntamos por qué no abracé más, por qué no lo dije, por qué, ¿sabes? Entonces yo te recomiendo, y es solo eso, una recomendación, tú sabes si lo tomas o no. Oye, siempre después de un largo día de trabajo, siempre que llegues a casa después de un largo día de trabajo, abraza mucho a tu familia, bésalos mucho, siente ese abracito, huelan esas orejitas, huele ese cabellito, véanlos a los ojos, ¿no? Esa sonrisita que tienen inocente, ¿no? Tan genuina. Y guárdenla en su memoria personal. Todos esos recuerdos tan bonitos que pueden tener, guárdenlos en su memoria personal. Y en el teléfono también, ¿no? Digo. Oigan, pero valórenlos mucho. Abrácenlos mucho y háganles saber lo importante que son para ustedes. Lo valiosos que son para ustedes. ¿Sale? Ok. Oigan, siempre hay que agradecer que hay quien nos espera en casa. ¿Correcto? Y bueno, oye, yo hago mucho hincapié en los peques de la casa, pero esto aplica para con quien tú vivas, ¿sale? Si aún vives con tu mamá, si vives con tus hermanos, con los primos, con la tía, con la prima, con la vecina. Digo, no he conocido a nadie que viva con la vecina, ¿verdad? Pero si tú vives con la vecina, pues también. Oigan, y pues bueno, ¿qué les digo? Ayuden por el simple hecho de ayudar y no de esperar nada a cambio. Saludos a mi Edgar hermoso, mi Edgar precioso que por acá está escribiéndome en el Insta. Muchísimas gracias, mi Edgar. Pues así está la cosa, fíjate. Así está la cosa. Oye, vámonos. Que descansen. ¿O qué dice Orlando? Dice, tú dices, ¿cuándo te llevo a la feria? Ay, mi Orlando. Mi Orlando, tú siempre me sonrojas. Harto bastante. Correcto. Bueno, ahí te aviso, mi Orlando, sí. Sí. Vámonos, porque a mí también me están esperando en casa. Oigan, que descansen. Si van a salir, pues no descansen, diviértanse. Disfrútenlo. Con quien quiera que hayas elegido salir esta noche, disfrútalo mucho. ¿Sale? Por favor, caballeros, no vayan a salir con igual que el de la triple hamburguesa. No inventes, yo dije, hijo, mejor di que no tienes dinero, padre. Y si no tienes dinero, ¿para qué le invitabas, hijo? ¿Sabes? Ay, no. Caballeros, por favor, no. Confío en ustedes en que no van a salir con el comentario, ¿no? La mentalidad, ¿no? De la triple hamburguesa. La hamburguesa triple, sí. ¿Qué onda? Bueno. Oigan, vámonos. Disfruten mucho. Si van a salir, disfrútenlo mucho. Gócenlo mucho. Y si vas a salir con la familia, protejan a los peques. Los peques van primero. Protéjanlos. Cuídenlos. ¿Sale?
correcto. Ya me voy. Ya me voy. Que descanses rico. Que sueñes rico. Y sobre todo, que sueñes contigo. Hasta el próximo lunes.

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Cuadros cuelgan de las paredes como tú los colocaste. Tus sandalias están en su lugar. 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Lo único que ha cambiado es el espejo. Ahora, cada vez que lo veo, me refleja una figura con unas sombras profundas bajo mis ojos y unas arrugas que empiezan a amenazar mi rostro

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1: Todos dicen que es mejor haber amado y perdido que nunca haber amado. Pero en mi caso, no sé si eso sea cierto, porque el dolor sigue haciendo mucho daño. 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

0: from the United States.
1: Ah, buenas noches, oiga.
0: Are you coming from Mexico?
1: Así es, oiga, venimos de Culiacán, Sinaloa.
0: Again?
1: Otra vez, oiga, aquí andamos.
0: How do you guys do it?
1: ¿Cómo? No le entiendo, oiga.
0: ¿Cómo ustedes hacen para venir to the United States?
1: Chambeándole, oiga, como siempre lo hemos hecho, en el rancho.
2: Sí, señor, yo soy de...

0: What's up, primo? Did you cross already?
1: ¿Cómo? ¿Qué dijiste? No te entiendo, primo.
0: Que se ya cruzaste, fool.
1: Claro, primo, ya cruzamos y ya se la pelaron los güeros de estos hombres. Ahorita lo veo ya, oiga.
0: All right.
1: Para seguir pisteando, como en el rancho, oiga.
2: En un racer o a caballo.

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1: Y esta canción la hice aparte para usted, con mucho cariño.

Muchas gracias, ma. Por todo tu cariño, por tus consejos, por enseñarnos cómo ir por la vida.

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2: Muy buenos días, son exactamente las 7 de la mañana con un minuto, hoy en Durango Capital, en este sábado 18 de julio de este 2026. Pues amigos, estamos llegando ya al día número 199 del año. Faltan justo 166 días para terminar el año y está terminando la semana número 30. En el calendario azteca era el día 10 agua. Se celebra el aniversario del Movimiento Nacional de España y en nuestro país la bandera nacional se iza media asta, recordando el aniversario de la muerte del presidente Benito Juárez. En otro tema, si usted piensa salir de vacaciones, tome precauciones para que su casa no sea visitada por los ladrones. Las rondas en busca de casas deshabitadas son el pan de cada día. Los delincuentes buscan identificar las casas que están solas, por ejemplo, las que tienen correspondencia que no ha sido retirada. También tienen la ocurrencia de lanzar basura como una forma de marcar los posibles hogares donde pueden acechar. Así se dan cuenta en cuáles casas hay movimiento y en cuáles no. La principal recomendación para no sufrir robos ni daños a los hogares es tener una buena relación con los vecinos y encargarles la casa a ellos, que rieguen los jardines, retiren basura y recojan correspondencia. Amigos, el santoral nos indica la celebración de los santos Federico y Arnulfo Obispos, Marina, Sinforosa, Crescente, Eugenio, Primitivo, Julián, Justino y Nemesio. Un saludo afectuoso para quienes este día celebran su onomástico o su cumpleaños. Vamos a la hoja que estamos desprendiendo del calendario esta mañana y hoy encontramos esto que dice: en el corazón tenía la espina de una pasión. Logré arrancármela un día. Ya no siento el corazón. Es una frase, un poema de Antonio Machado. Mañana el santoral nos indica la fiesta de los santos Félix, Martín, Macrina, Justa, Rufina, Áurea, Simaco y Arsenio. Miroslava, muy, muy buenos días.
3: Muy buenos días, José Luis. Muy buenos días para todos nuestros radioescuchas. Qué gusto saber que usted nos está sintonizando a través de cada una de nuestras frecuencias. Y bueno, como siempre, le hacemos la invitación por si usted tiene alguna persona quien esté cumpliendo años o bien que tenga el día de su onomástico para que nos mande su mensaje antes de las 8 de la mañana a través de nuestro número de WhatsApp 618-171-7374, 618-171-7374, esto con el propósito de poder felicitarle y también dedicarle las mañanitas con tiempo. Siendo ya las 7:03, nos vamos con las efemérides de un día como hoy.
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4: Dos veces ardió Roma, en un día como hoy. La primera, en el año 390 a.C., después de ser atacada por Breno, caudillo de los galos. La segunda vez, sucedió en el año 64 d.C., cuando Nerón le prendió fuego para inspirarse y componer un canto sobre el incendio de Troya. ¿Quién sabe si finalmente lo escribió? Ahora, algunos historiadores sostienen que el incendio de Roma ha sido falsamente atribuido a Nerón. En esta fecha, pero del año 1374, murió durante el sueño Francisco Petrarca, gran poeta italiano. fue el primero de los grandes humanistas del Renacimiento. Debe su gloria, sobre todo, a sus poemas inspirados por su amor a Laura de Noves. Pablo Cagliari, pintor conocido como El Veronés, compareció en un día como hoy, pero del año 1573, ante el Santo Oficio, acusado de profanar la figura de Cristo. Lo pintó rodeado de enanos borrachos y mujeres de mala vida. El Veronés mostró arrepentimiento y prometió enmendar el cuadro. Lo que en realidad hizo fue ocultarlo en el sótano, y el impresionante Cristo en la casa de Leví llegó hasta nosotros tal como él lo concibió. En esta fecha, pero del año 1801, el químico alemán Valentin Ross obtuvo por primera vez el bicarbonato. El duque de Praslin, de la nobleza francesa, mantenía relaciones bastante íntimas con la institutriz de sus hijos. Cuando se enteró, Madame Praslin despidió a la muchacha. Algo indispuesto por eso, el duque asesinó a su esposa y luego apuró un pomo de arsénico, en un día como hoy del año 1847. El 18 de julio, pero del año 1877, Thomas Alva Edison grabó por primera vez la voz humana y la reprodujo en un aparato que llamó fonógrafo. En esta fecha del año 1994 falleció a los 91 años de edad Sebastián Piana, pianista y compositor argentino, el preferido de Carlos Gardel. Piana es autor de Milonga Sentimental, Milonga Triste y Pena Mulata, entre otras. Vamos a la historia de México. En esta fecha, pero del año 1847, Yucatán padecía gran agitación política y los caciques mayas del sur y de oriente de la península iniciaron la guerra civil contra los blancos, mestizos e indios aliados a estos. A este movimiento se le denominó Guerra de Castas. En un día como hoy, pero del año 1908, murió en Nueva York, Estados Unidos, don Jaime Nuno, autor de la música de nuestro himno nacional mexicano. Don Jaime Nuno había nacido el 8 de septiembre, pero del año 1824, en San Juan de las Abadesas, en Gerona, España. En el año 1854 llegó a México a hacerse cargo de la dirección de todas las bandas de música de la capital de la República. En esta fecha, pero del año 2000,

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2: Este sábado 18 de julio te compartimos el pronóstico del clima para Durango capital. La temperatura máxima será de 25 grados con una mínima de 16. Las probabilidades de que tengamos lluvia son de un 55%. El porcentaje de humedad es 58 y la velocidad del viento de 5 kilómetros por hora. Este es el pronóstico del clima para el día de hoy, sábado 18 de julio, en Durango capital.

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1: Son las 7 de la mañana, ya con 13 minutos. Vamos a lo que se publica el día de hoy en los principales periódicos de México y el mundo. Y esta mañana, el periódico Reforma. Cambian juez y logran aprehensión de Rufo. Incluyen de última hora a exgobernador en caso de huachicol. Niegan capturas por falta de pruebas. Fiscalía General de la República recurre a una elección judicial. Y bueno, ¿quiénes son los imputados? Bueno, pues entre los detenidos es Ernesto Rufo Appel, socio y fundador de la empresa, y además de Ricardo Thompson Navarro, son los implicados en esta situación.

0: Saltillo, bueno, pues está José María de la Peña, Guillermo de la Peña Rosales en San Luis, Adrián Magali Bárcenas en Monterrey, Juan Emilio Chávez y Luis Antonio Barrientos, y además, bueno, pues el preso del altiplano es Armando el Riestra Fernández. Estos son los implicados en el caso de el Huachicol. Devuelve Estados Unidos a México cartas contra el ICE. Culpan a Lechuga Mexicana de brote de diarrea en los Estados Unidos. Regaña Sheinbaum por cumplir normas. Sugieren auditorías externas sobre las cifras de Pemex. Enciende la final a Nueva York. Los principales protagonistas de España y Argentina se reunieron en el Fantasy Fest de Nueva York, en el corazón de Manhattan, para hablar de la final de la Copa del Mundo. Y bueno, por Argentina, Lionel Messi. Y bueno, pues por el equipo de España estuvo Rodri. Los horarios para la final de la Copa del Mundo en nuestro país será el espectáculo previo. Estará dando inicio desde las 11:30 de la mañana. El inicio del partido está pactado para la 1 de la tarde. En el espectáculo del medio tiempo durará 13 minutos con 55 segundos aproximadamente. Y bueno, pues para hoy está el partido de Francia enfrentándose a Inglaterra. Este partido estará siendo por el duelo por el tercer lugar. Será a las 15 horas tiempo de Miami, 1 de la tarde tiempo de nuestro país. Es lo que se publica esta mañana en el periódico Reforma.
1: Oye, el periódico El Sol de México está publicando lo siguiente: enjambre sísmico en el sureste. Esto le estamos hablando de Tapachula, Chiapas. En más de lo que está publicando hoy el periódico El Sol de México, caso Rufo Apel, caen 8 por red de huachicol y faltan más. Sonido experimental Rebel Cats prepara un nuevo disco. Alerta por brote infeccioso. Estados Unidos apunta a proveedor de lechuga del centro de México, pues investigan la causa por la que más de 1.600 personas en la Unión Americana han enfermado. Y en más de lo que publica hoy el periódico El Sol de México, por invitación de Donald Trump, la presidenta Claudia Sheinbaum va a la final de la Copa, pues la presidenta Claudia Sheinbaum va a viajar a Nueva York, esto para poder asistir a la final entre Argentina y España, y bueno, también va a asistir el primer ministro de Canadá. Y en más de lo que publica hoy el periódico El Sol de México, cuenta regresiva, Astros entrevistan a finalistas del Mundial.
0: Esta mañana el periódico El Universal, Rufo usó testaferro en empresa acusada de huachicol fiscal. Es la más grande red de contrabando de combustible. Ingemar, empresa ligada a Ernesto Rufo, pidió a la Secretaría de Economía nombrar a Guadalupe Hernández Hinojosa como directora general de la firma. El cambio de apoderado legal es indagado por la Fiscalía, de acuerdo con una investigación de este diario. La maniobra se formalizó ante notario público en marzo de 2026. 8 meses después de que la firma se encontrase en el ojo público por el megadecomiso de carrotanques con huachicol en Coahuila y que derivó en la detención del exgobernador de Baja California. En el caso de Marina del Pilar, confronta al PAN con Morena. La gobernadora panista de Chihuahua, Maru Campos, acusó a la mandataria de Baja California, Marina del Pilar, de traición a la patria al entregar la seguridad del país a cambio de impunidad. La presidenta de Morena, Ariadna Montiel, respondió que no dé lecciones de soberanía cuando ella permitió la operación de agentes de la CIA. Estados Unidos da portazo a México por muerte de migrantes. Infantino alaba a Trump. Sheinbaum irá a la final. En un evento previo a la final, el titular de la FIFA, Gianni Infantino, llenó de elogios al presidente de Estados Unidos, Donald Trump. La presidenta Claudia Sheinbaum anunció que asistirá al partido de mañana entre España y Argentina allá en Nueva Jersey. Es lo que publica hoy El Universal.
1: El periódico Excelsior hoy está publicando lo siguiente: van 8 detenidos por huachicol, faltan 17. Impulsan un padrón de orfandad por violencia, piden extender alcances de Reforma. En más de lo que publica hoy el periódico Excelsior, humo, fuego e inundaciones. Estados Unidos se enfrenta a una triple amenaza. En más de lo que publica hoy el periódico Excelsior, la presidenta de México va a ir a la final del Mundial, pues la presidenta Claudia Sheinbaum aceptó la invitación de Donald Trump para asistir al cierre de la justa deportiva en Nueva York. Así lo informó la propia mandataria desde Quintana Roo, donde presentó el plan Tulum Renace. Y en los deportes, hoy el periódico Excelsior también está publicando lo siguiente. Francia contra Inglaterra en el estadio de Miami el día de hoy, sábado 18 de julio a las 3 de la tarde. Esto lo van a estar transmitiendo a través de la plataforma de VIX. Es lo que está publicando hoy el periódico Excelsior.
0: Esta mañana el periódico La Jornada devuelve a Estados Unidos carta en la que México pide revisar al ICE. El Departamento de Estado le regresa a embajador. Frente a un altar en memoria de Lorenzo Salgado, una mujer saluda a una caravana de vehículos que protestan por su muerte a manos de un agente del ICE en Houston, Texas. La familia de Juan Jairo Coronilla desea repatriar el cuerpo, para lo cual su esposa viajó a Orlando, informó el gobierno de Guanajuato. Compañía de Rufo Apple ganó amparos y tiene 4 permisos vigentes. Al cierre de la edición seguía la videoaudiencia del exgobernador de Baja California y otros 7 señalados de huachicol. Su detención no es política, la indagatoria lleva un año, dice Sheinbaum. Tras viacrucis burocrático, Brenda Quevedo visitó a su padre en el hospital. La mantienen en prisión domiciliaria por el caso Wallace, solicitó licencia desde el 15 de julio. Una nueva y más peligrosa versión del macartismo está en curso, dice Díaz-Canel. Alistan gobierno e iniciativa privada de Quintana Roo, plan para contener el sargazo. Adquirirán más embarcaciones para recolectar el alga en alta mar. Irá la presidenta a la final del Mundial, invitada por el republicano. Al igual que en el sorteo de la Copa, también asistirá Carney. Es lo que está publicando el día de hoy el periódico La Jornada.
1: Y el periódico El Norte de Monterrey hoy está publicando lo siguiente: cambian de juez y logran aprehensión de Rufo. Pues incluyen de última hora a exgobernador de Baja California en el caso de huachicol. En más de lo que publica hoy el periódico El Norte de Monterrey, culpan a Lechuga Mexicana del brote de la diarrea, conocida como la diarrea explosiva en Estados Unidos. Y devuelve a Estados Unidos a México cartas contra el ICE. En más de lo que publica hoy el periódico El Norte de Monterrey, previo a elección bajan requisitos de dádivas en Nuevo León. Y en los deportes, hoy el periódico El Norte está publicando, enciende la final a Nueva York. Los principales protagonistas de España y Argentina se reunieron en el Fanatic Fest de Nueva York para poder hablar de la final de la Copa del Mundo de mañana. Esta foto es una locura. Yo me hice una foto cuando él era bebé y que hoy estemos enfrentándonos en una Copa del Mundo es una locura. Fue lo que dijo Lionel Messi sobre la imagen con Lamine Yamal cuando estaba de bebé. Y en más de lo que publica hoy el periódico El Norte de Monterrey, hay que tener más ganas de ganar que miedo a perder. Y eso es lo que intentaremos hacer el domingo. Vamos a ir con todo por esa Copa del Mundo. Fue lo que dijo Rodri, quien es el capitán de España. Y va la presidenta Claudia Sheinbaum. Pues la presidenta Claudia y el primer ministro de Canadá van a acompañar a Donald Trump en la final. Y el presidente de la FIFA, quien es Gianni Infantino, llenó de elogios al presidente Donald Trump al asegurar que el Mundial fue un éxito increíble gracias a él. Y hoy va a jugar pues Francia contra Inglaterra y bueno, esto va a ser en el estadio de Miami a las 3 de la tarde. Es lo que publica hoy el periódico El Norte de Monterrey.
0: Esta mañana vamos a lo que publica el periódico El Siglo de Durango. Durango entre los destinos de huachicol. Declaran solo 10.000 litros por carro cuando movían hasta 110.000. La fiscalía informó sobre el desmantelamiento de una red de contrabando de hidrocarburo. Ritmo industrial impacta en empleos. Remontada celeste, la épica epopeya del Cruz Azul se escribió a contracorriente para llevarse la victoria el día de ayer por marcador de 3-2. Mundial 2026 se define el tercer lugar. Gobierno de Estados Unidos va por el Tec-Mec, sin países gorrones. Es lo que publica esta mañana el periódico El Siglo.
1: Y el periódico Victoria de Durango está publicando lo siguiente: la Villista 2026 enciende la fiesta de Durango con nuevos atractivos y grandes espectáculos. Frijoleros de Canatlán confían en que se respeten acuerdos. En marcha el plan Frijol para Durango. Se incrementa el pago oportuno por el servicio de agua potable. Positivo, concentrar información de personas cuidadoras y de quienes cuidan. El Durazno estrena Plaza Cívica tras años de espera. Arranca la Villista 2026 con diversión para toda la familia, es lo que publica el periódico Victoria.
0: Vamos a la prensa deportiva hoy. El periódico Esto publica clásico a la vista. Aún no termina la Copa del Mundo, pero México ya tiene confirmado su choque contra Estados Unidos en la fecha FIFA de septiembre y octubre, en la que también enfrentará a Colombia, Perú y Chile. Cruz Azul siempre sí jugará en el Banorte tras acuerdo. Kevin Durant toma la selfie junto a Tom Brady, a Djokovic y los finalistas Rodri, Dibu y Messi. Esto durante los eventos del día de ayer allá en Nueva York. Es lo que publica el periódico deportivo Esto. El periódico deportivo Marca: Argentina deja muchos recados y eso no se puede consentir. Pero no me preocupa la agresividad, sino que el árbitro haga su trabajo. Aviso de Laporte al jefe de la defensa española. El central, una de las sensaciones del Mundial, dice que ha visto cosas que nos han extrañado muchísimo en los últimos partidos jugados por la albiceleste. Y bueno, pues se encienden los focos rojos en la defensa española ante el arbitraje. Y el periódico deportivo AS: es el partido de nuestras vidas. Rodrigo habla en vísperas de la final del Mundial. Hay que tener más ganas de ganar que miedo a perder. Lamine está a una décima de descorchar la botella. Messi es increíble, más que un jugador para ellos. Gilmarín: Laporta actúa para su circo particular. No aceptamos la oferta de 100 millones de euros por Julián y tampoco una de 150 o de 200 millones de euros. Es lo que se publica el día de hoy en los principales periódicos.
1: Son exactamente ya las 7 de la mañana con 24 minutos. Vamos a la información de carácter nacional e internacional. Hoy le compartimos que Ronald Johnson destaca resultados de la cooperación con México, pues el embajador de los Estados Unidos en México, quien es Ronald Johnson, afirmó que la cooperación entre los gobiernos de Donald Trump y la presidenta Claudia Sheinbaum sigue dando resultados. El diplomático explicó que desde enero del año 2025 las autoridades estadounidenses han detenido a más de 450 prófugos buscados en México. Aseguró que más de 300 ya han sido devueltos para poder enfrentar la justicia por los delitos que incluyen asesinato, abuso sexual y trata de personas. Cuando trabajamos juntos Estados Unidos y México, los criminales rinden cuentas y demostramos que no tienen dónde esconderse. La afirmación del embajador ocurre en medio de la controversia por la detención de Ismael El Mayo Zambada, uno de los líderes históricos del cártel de Sinaloa, y por las órdenes de extradición emitidas contra 10 funcionarios y exfuncionarios mexicanos, entre ellos el gobernador con licencia de Sinaloa, quien es Rubén Rocha Moya.
0: 7 de la mañana, 26 minutos. La presidenta Claudia Sheinbaum Pardo acudirá este domingo a la final del Mundial de la FIFA por invitación del presidente de Estados Unidos, Donald Trump, informó el día de ayer. En breve entrevista, al concluir una entrega de escrituras como parte del programa Viviendas Bienestar en Playa del Carmen, detalló que también asistirá el primer ministro de Canadá, Mark Carney. Recibí una invitación del presidente Trump para ir el domingo a la final del Mundial y tomé la decisión de sí asistir. ¿Por qué? Pues es una invitación directa del presidente de los Estados Unidos. Va a estar también el primer ministro Carney, dijo la mandataria. Adelantó que hoy grabará un video para ofrecer más detalle de su viaje y apuntó que prevé regresar a México el lunes por la mañana. Ya apartamos los boletos, apuntó al dejar entrever que viajará en vuelo comercial, como lo ha hecho en giras internacionales. No obstante, no aclaró si se realizará la mañanera del próximo lunes. Con el cambio en su agenda, la mandataria canceló las actividades que tenía programado para este sábado y domingo en Quintana Roo. Sheinbaum había anticipado que ofrecería una conferencia sobre el sargazo en las costas de Quintana Roo durante el acto que encabezó hoy en la Playa del Carmen, y aclaró que en 15 días se presentará un plan para atender este problema del sargazo.
1: En más información que le compartimos en esta mañana, Donald Trump propone que Estados Unidos organice el próximo mundial y que lo haga solo, pues el presidente de los Estados Unidos, Donald Trump, afirmó este viernes en Nueva York que el mundial de la FIFA ha sido el más grande de la historia por sus niveles de asistencia y propuso que la próxima edición vuelva a celebrarse únicamente en territorio estadounidense, dejando fuera a México y a Canadá como países anfitriones. Durante la recepción realizada en la Torre Trump, el mandatario destacó el desempeño del torneo y aseguró que Estados Unidos debería repetir como sede. Sugiero porque ha sido tan exitoso, lo que deberíamos hacer es elegir a Estados Unidos de nuevo y dejar a México y a Canadá fuera. Fue bonito tenerlos, pero elegimos a alguien más para el siguiente, fue lo que dijo Donald Trump. La declaración se produjo durante un evento en el que estuvo acompañado por el presidente de la FIFA, quien es Gianni Infantino. En su intervención, Donald Trump sostuvo que el torneo ha alcanzado cifras históricas de asistencia. Según el mandatario, el Mundial ha reunido a 6.5 millones de asistentes, lo que calificó como el torneo con mayor asistencia en la historia del deporte. También aseguró que el certamen acumula 6 millones de espectadores, una cifra que describió como otro récord para la competencia. Pues durante el acto, Gianni Infantino reconoció la organización del campeonato y reiteró que la misión de la FIFA es promover la unión y la alegría a través del fútbol. En tono de broma, Donald Trump comentó que el dirigente del organismo habría planteado una futura candidatura conjunta entre Estados Unidos y China. Gianni tuvo otra idea. Dijo que podríamos tener a China y a Estados Unidos la próxima vez, así que podemos tener un bonito y corto vuelo entre partidos. A los jugadores les encantaría, fue lo que dijo el mandatario entre risas. Pues el presidente también hizo referencia a la expulsión del delantero estadounidense, una de las acciones más comentadas del torneo. Con un tono relajado, relató que incluso llamó a Infantino para bromear sobre la decisión arbitral. Me vi forzado a llamar a Gianni y hacerle una recomendación. Dejen que ese tiempo termine el partido. No dije eso. Dije, me gustaría poner una queja. Posteriormente, añadió que el desenlace del encuentro evitó una mayor controversia porque Estados Unidos consiguió la victoria. Al concluir su discurso, el mandatario envió un mensaje de apoyo a los finalistas. Buena suerte a España y Argentina el domingo. Que gane el mejor equipo. Así lo expresó sin revelar cuál de las dos selecciones es la que él va a respaldar. Pues las declaraciones fueron realizadas a 2 días de la final programada en el estadio MetLife, que está ubicado en Nueva Jersey, en Estados Unidos.
0: Vamos a más información, son ya las 7:30 a.m. Pues el representante comercial de Estados Unidos, Jamison Greer, aseguró ayer que la administración del presidente Donald Trump busca cerrar agujeros legales en el Tratado de Comercio de América del Norte que permiten que países gorrones se beneficien sin ser parte del acuerdo. Al anunciar su viaje la próxima semana a la Ciudad de México para participar en la tercera ronda de pláticas bilaterales relacionadas a la actual revisión del Tratado de Libre Comercio, Greer evitó mencionar a qué países gorrones se refería, pero previamente pidió endurecer reglas de origen para evitar contenido llegado de China y otros países. Espero poder seguir avanzando en este proceso para garantizar que la relación comercial entre Estados Unidos y México beneficie a los fabricantes, agricultores, ganaderos, trabajadores, proveedores de servicios y empresas de Estados Unidos de todos los tamaños, dijo Greer sobre las pláticas de la próxima semana con México. Así como para que cerrar todos los agujeros legales que permitan el gorroneo por parte de países que no son partes del acuerdo, añadió Greer, recordando que esta es la tercera ronda de pláticas bilaterales. Esta misma semana, al participar en Aspen Security Forum en Colorado, Greer había adelantado que el objetivo de la administración de Trump en las pláticas del Tratado de Libre Comercio es lograr que México acepte restricciones a sus exportaciones de ciertos bienes a Estados Unidos a través de aceptar cuotas, aranceles o cupos en la negociación. Apenas esta semana, el consejero del presidente Trump para Manufacturas y Comercio, Peter Navarro, había denunciado en una columna editorial que los automóviles ensamblados en territorio mexicano y que son exportados bajo las reglas del TECMEC a Estados Unidos ocultaban contenido chino que aparentaba ser de la región. En Beijing, sus estrategas han aprendido que China no necesita enviar autos terminados directamente a los puertos estadounidenses para penetrar en el mercado automotriz de Estados Unidos, dijo Navarro en su columna. En lugar de ello, pueden enviar componentes electrónicos, baterías, imanes, semiconductores, sensores, pantallas y subconjuntos a México, y ahí estos pueden transformarse, integrarse y enviarse hacia el norte dentro de vehículos que son nominalmente de América del Norte. Al anunciar su viaje a México, donde además de celebrar pláticas con la delegación mexicana, encabezada por el secretario de Economía, Marcelo Ebrard, Greer también espera reunirse con la presidenta Claudia Sheinbaum. Incluso volvió a reconocer a México por cambios internos para satisfacer preocupaciones de Estados Unidos. Entre las áreas donde el país vecino del norte ha visto mejoría en México están los cambios a lineamientos de exportación de bienes de uso dual, mejoras en propiedad intelectual y la actualización del sistema aduanal de ventanilla y simplificación en los requisitos de prueba para importar equipo de telecomunicaciones a México.
1: En más información que le compartimos, este tema que se ha estado hablando últimamente y es sobre la empresa de los Estados Unidos, Taco Bell, que ya retiró la lechuga mexicana por el brote de la diarrea. La franquicia internacional Taco Bell retiró la lechuga importada desde México tras confirmarse la dispersión de un alarmante brote de diarrea en varios estados de la Unión Americana. Pues de acuerdo con la agencia de noticias EFE, el producto vegetal se encuentra bajo estricta observación al estar potencialmente contaminado por un parásito dañino para el organismo humano. El hallazgo fue reportado formalmente por la Administración de Alimentos y Medicamentos en la colaboración directa con los Centros para el Control y la Prevención de Enfermedades. Ambas agencias gubernamentales vincularon el origen de la infección intestinal directamente con el consumo del vegetal rallado que se servía de forma cotidiana en estos establecimientos. Pues según las estadísticas sanitarias difundidas, más de 1.664 personas resultaron infectadas por este acontecimiento médico tras haber consumido alimentos en sucursales específicas. Las autoridades sanitarias confirmaron además que la gravedad de la situación médica derivó en al menos 94 hospitalizaciones de pacientes en clínicas locales. Los reportes epidemiológicos indican que el origen del brote de la diarrea se concretó territorialmente en 5 entidades norteamericanas en específico. Le estamos hablando de Indiana, Kentucky, Michigan, Ohio y Virginia Occidental. Las inspecciones oficiales apuntan a un único distribuidor de origen mexicano identificado en el sector comercial como la empresa Taylor Farms. Ante la gravedad del escenario, la corporación multinacional emitió un pronunciamiento público mediante una plataforma manifestando que prioriza la protección de sus usuarios y como medida preventiva inmediata procedió a remover permanentemente a la compañía proveedora sospechosa de su cadena logística, anunciando que va a completar el reemplazo total en 24 horas. Los especialistas gubernamentales mantienen comunicación estrecha con los responsables del cultivo para poder determinar con total precisión si el insumo se envió a comercios distintos. Las dependencias médicas aclararon que están vigilando otros reportes del brote de la diarrea a escala federal que no guardan relación con el caso particular de la cadena comercial. La infección causante del malestar se identifica clínicamente como cisclosporiasis, que es un padecimiento generado por un microorganismo parasitario que invade el sistema digestivo. El cuadro sintomático se caracteriza por evacuaciones líquidas que son severas y son recurrentes, acompañadas por manifestaciones colaterales que están deteriorando el bienestar general de las personas que están contagiadas de forma progresiva. Pues los pacientes que manifestaron problemas tras el inicio del brote de la diarrea están experimentando, por ejemplo, dolores estomacales que son persistentes, pérdida notoria de peso, falta de apetito, náuseas, agotamiento muscular, temperaturas corporales que son elevadas y también están presentando episodios constantes de vómito. Las autoridades invitan a la población vulnerable a buscar asistencia médica si consumieron los alimentos en estos sitios señalados y si presentan síntomas vinculados a esta patología.
0: Son las 7 de la mañana, 36 minutos y vamos a más información. Pues cuadrillas de socorristas salvaron el viernes a personas atrapadas por las crecidas luego de fuertes tormentas mientras lluvias ampliaban el peligro generado por inundaciones que han matado al menos a 2 personas y dejado varios de cientos más. Una semana de aguaceros implacables dejó caer hasta 60 centímetros de lluvia en algunas zonas. Se esperaba que la lluvia disminuyera, pero otra ronda de chubascos agravó ríos. Ya crecidos e inundó comunidades rurales cerca de la frontera con México, que en gran medida se habían librado de daños importantes. Cerca de Osona, un pequeño pueblo a unos 320 kilómetros al oeste de San Antonio, las aguas cubrieron la Interestatal 10. Más de 50 personas fueron rescatadas en bote de apartamentos inundados y de un parque también anegado. También se derrumbó una sección de un puente sobre el río Nueces en el condado de Uvalde, donde en cuestión de días ha caído lluvias equivalente a meses. En Uvalde, a unos 129 kilómetros al suroeste de San Antonio, las aguas atravesaron la casa de Miguel Vázquez 2 veces esta semana, dejando una capa de lodo y volcando un refrigerador y otros objetos. Los escombros quedaron esparcidos por su vecindario y el cobertizo de un vecino quedó tambaleándose sobre una parte de la propiedad, que fue arrasada Vázquez contó el viernes que quedó atrapado en la corriente y estuvo a punto de ser arrastrado y ahogarse cuando intentaba llegar a su casa el pasado miércoles. Tuve que agarrarme con las manos y los pies, no se podía nadar, afirmó. La gente cree que cuando hay una inundación puedes nadar. Nadar no te va a ayudar, te va a llevar, la corriente es demasiado fuerte. Casi 4 billones de litros de agua cayeron sobre los 3 condados más afectados durante 3 días, suficientes para llenar 1.5 millones de piscinas olímpicas o abastecer a 11 millones de hogares durante un año. Tan solo en el condado de Uvalde recibió más lluvia en este periodo que la que California ha visto en los últimos meses, según Ryan Mawe, ex científico jefe de Oficina Nacional de Administración Oceánica. La región tejana de Hill Country es especialmente propensa a inundaciones repentinas porque la característica piedra caliza del área está cubierta apenas por una delgada capa de suelo. Durante lluvias intensas, el agua puede viajar rápidamente cuesta abajo antes de llenar las estrechas cuencas de los ríos. El gobernador Greg Abbott indicó al personal de emergencia en una amplia franja del sur y centro de Texas que han rescatado a más de 570 personas, incluidos conductores varados y personas atrapadas en viviendas.
1: En más información que le compartimos el día de hoy, siendo ya las 7:39, el 83% de las estaciones están acordando estabilizar el precio del diésel. El gobierno de México informó que ya son 8,481 estaciones del servicio las que están formando parte de un acuerdo voluntario para la estabilización del precio del diésel, una cifra que representa el 83% del sector. La Secretaría de Energía, la Secretaría de Hacienda y la Procuraduría Federal del Consumidor, la Profeco, señalaron que la medida ha permitido mantener el precio nacional del diésel por debajo de los 27 pesos por litro, mientras que en las zonas fronterizas permanece debajo de los 25 pesos con 39 centavos debido a la reducción del IVA. Pues el acuerdo busca mantener el precio nacional del diésel por debajo de los 27 pesos por litro, mientras que en las zonas fronterizas el objetivo es que se mantenga en los 25 pesos. Sin embargo, 1,721 estaciones de servicio continúan vendiendo el combustible a precios que son considerados significativamente superiores a los observados en el mercado. El gobierno federal llamó a estos establecimientos a que se sumen al acuerdo. La dependencia indicaron que en esta estrategia pues contempla la aplicación permanente de estímulos fiscales al impuesto especial sobre la producción y servicios, lo que es el IEPS, así como acciones para reducir las comisiones por pagos con tarjetas, vales y otros medios electrónicos. Esto en coordinación con la Asociación de Bancos de México y la Asociación Mexicana de Sociedades Emisoras de Vales. Las autoridades señalaron que se mantiene el reforzamiento de la seguridad en las estaciones de servicio y en las carreteras, así como la optimización de las cadenas logísticas de suministro en territorio nacional. También indicaron que van a continuar con la vigilancia del mercado de combustibles para estar promoviendo condiciones de competencia y proteger así a los consumidores.
0: Y bueno, son exactamente ya las 7:41. Vamos a una pausa.
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13: Y C, además de contar con fibra, carbohidratos, vitamina A, vitamina B8, magnesio y fósforo. Uno de los grandes beneficios de la canela es que reduce los niveles de glucosa, ya que al contener compuesto B1 consigue estimular los receptores de la insulina, incrementando así la capacidad celular para simular la glucosa. La canela te ayudará a tener buena digestión. Los beneficios de la canela a nivel digestivo son muchísimos, siendo uno de ellos hacer más fácil tu digestión. La canela es un excelente antioxidante natural con capacidad para proteger la piel de los efectos del envejecimiento. También puedes emplearla como relajante muscular. Nada mejor que un buen masaje con aceite de canela para relajar los músculos después de un esfuerzo físico o entrenamiento. La canela también es una importante fuente de calcio, ideal para mantener los huesos fuertes. La canela te ayudará para remediar los dolores de menstruación. Nada mejor que una taza de leche caliente con canela o un té por las mañanas. Y recuerda, si tienes dudas respecto a tu alimentación, consulta a un especialista en nutrición. Recuerda que ningún alimento sustituye un tratamiento prescrito por un profesional de la salud. Mi nombre es Cristina Corral. Nos escuchamos a la próxima.
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0: Son ya las 7 de la mañana con 47 minutos. Vamos a la información de carácter deportiva. Hoy por el tercer lugar. Bueno, pues el partido de consolación con ambas selecciones provenientes de una derrota. Este duelo representa el último lugar en el podio disponible. Francia e Inglaterra buscarán cerrar su participación en la Copa del Mundo 2026 con una victoria cuando se enfrenten este sábado 18 de julio en el partido por el tercer lugar. El encuentro se celebrará en el estadio de Miami, en Miami Gardens. Ambas selecciones llegan después de quedarse a un paso del duelo por el título, por lo que intentarán transformar la decepción de las semifinales en una despedida positiva del torneo. El conjunto francés había mostrado uno de los recorridos más sólidos del campeonato al sumar 6 triunfos consecutivos antes de perder 2-0 frente a España en las semifinales. Los galos llegaron a esta instancia con 13 goles anotados y una defensa que había concedido pocos espacios, pero no pudieron superar el orden de la selección española. Para este compromiso, Kylian Mbappé volverá a ser el principal referente ofensivo, pues suma 8 anotaciones y todavía se encuentra en la pelea por terminar como máximo goleador de la competencia. Inglaterra, por su parte, llegará con menos tiempo de recuperación después de caer 2-1 ante Argentina en una semifinal definida durante los minutos finales. Los dirigidos por Thomas Tuchel se habían colocado en ventaja, pero no consiguieron mantener el resultado y terminaron eliminados por las remontadas albiceleste. El conjunto inglés también acumuló desgaste durante las rondas anteriores, especialmente después de necesitar tiempo extra para superar a Noruega en los cuartos de final, aunque mantienen amenazas importantes como Harry Kane, Jude Bellingham, Bukayo Saka y Anthony Gordon. El historial general favorece a Inglaterra, que ha ganado 17 de los 32 enfrentamientos entre ambas selecciones, mientras Francia registra 10 triunfos y 5 empates. Sin embargo, el antecedente más reciente en una Copa del Mundo terminó con victoria francesa 2-1 en los cuartos de final de Qatar 2022. Debido al potencial ofensivo de los dos equipos y a la menor presión que suelen existir en el partido por el tercer puesto, se espera un compromiso abierto con Mbappé y Kane como protagonistas en un duelo que definirán al último integrante del podio mundialista. Así que, pues así está la cuestión en cuanto a este partido. Y bueno, pues aquí están anunciando 3 de la tarde y vamos a checar bien la información a qué hora será este partido. En otros medios publican a 1:00, pero bueno, pues están diciendo que será a 3:00 de la tarde. En más información deportiva, pues fíjese que más de 200 países del total de 211 que conforman la FIFA han dado su apoyo formal a Gianni Infantino para un cuarto mandato al frente de la organización, pese al escándalo Balogun, según figura, asegura el diario británico El Guardián. Solo unos pocos países, entre ellos Alemania y algunos europeos, faltan por dar ese paso, aunque su participación no sea necesaria para que el próximo mes de marzo se formalice su reelección en el Congreso de la FIFA. Sin rival enfrente, Infantino, de 56 años y presidente del organismo rector del fútbol desde 2016, es por el momento el único candidato a esa elección, aunque todavía pueden aparecer otros nombres hasta el 18 de noviembre, cuando se cierra la presentación de candidaturas. No parece haberle afectado las polémicas que han envuelto a la organización del actual Campeonato del Mundo, que termina el día de mañana, principalmente la suspensión de la tarjeta roja al delantero estadounidense Folarin Balogun, a petición del presidente de Estados Unidos Donald Trump, o a la negativa de este país organizador a conceder un visado al árbitro somalí Omar Artan para enfrentar en su territorio. Según el rotativo británico, la UEFA, que ha criticado ambas decisiones, analiza la presentación de otro candidato para que se enfrente a Infantino, no tanto porque vaya a tener opciones reales, sino para que al menos permita abrir un debate sobre el rumbo de la organización. Si aparece otro candidato, algunos países podrían cambiar el sentido de sus apoyos, pero para evitarlo, el Guardián cree saber que el entorno de Infantino está presionando a distintos países para que eso no suceda y confirmen su apoyo inquebrantable al presidente actual, unas presiones que contravienen al código interno de la FIFA. Y bueno, pues allá en Miami, el seleccionador francés Didier Deschamps aseguró que España y Argentina son los justos finalistas del Mundial por haber batido a todos sus rivales en las eliminatorias y destacó que el objetivo de Francia pasa por marcharse del torneo con el bronce. Ellos, España, fueron mejores y merecen estar en la final. Argentina también batieron a todos sus adversarios, dijo el técnico, en la previa al partido por el tercer puesto en el que Francia se enfrentará a Inglaterra. Tras sembrar las dudas sobre la actuación del árbitro después de la derrota contra España en semifinales 2-0, Deschamps zanjó el tema aclarando que el colegiado no fue la causa de la eliminación francesa. En más información, pues Lamine Yamal y Pedro Porro entrenaron junto al resto de sus compañeros un día después de haberse ejercitado al margen en la primera sesión. Ambos acabaron con molestias musculares las semifinales ante Francia y no entrenaron al mismo ritmo que sus compañeros para evitar riesgos. Para ello, se mantiene la previsión respecto a los dos futbolistas sin alarmas, salvo contratiempos que estarán disponibles para el partido en el que España intentará ganar su segundo estrella de campeonato del mundo tras la primera conseguida en Sudáfrica 2010. En más información, pues ya dio inicio la Liga Mexicana, el fútbol mexicano dio inicio, no ha terminado el Mundial, pero bueno, pues el fútbol mexicano ya está iniciando. Pues el Cruz Azul comenzó con el pie derecho la defensa de su campeonato en el torneo de apertura de la Liga MX, luego de protagonizar una espectacular remontada para vencer 3-2 al Atlético de San Luis en la cancha del Estadio Libertad Financiera. El primer tiempo terminó sin anotaciones y el Cruz Azul, después de ir perdiendo 2-0, se llevó la victoria 3-2. En el otro de los partidos, Atlas comenzó con una victoria su participación en el torneo de la Liga MX, luego de imponerse 3-2 a León, en un encuentro disputado en el Estadio Nou Camp, donde los rojinegros aprovecharon la expulsión de Divier Cabindo para inclinar el partido a su favor durante la segunda mitad. Así que el Atlas se lleva la victoria. Y bueno, pues continuando con la información en esta mañana, pues en unos cuantos minutos estará dando inicio lo que viene siendo la Quali 1 y la Quali 2 y 3, esto dentro de la clasificación para el Gran Premio de Fórmula 1 que se estará llevando mañana en uno de los pistas clásicas de Spa-Francorchamps allá en Bélgica. Y bueno, pues estará en esta cuestión de la Fórmula 1. Bueno, pues habrá que ver en qué posiciones estará quedando Checo, y bueno, pues están pues prácticamente a cinco minutos estarán dando inicio las pruebas de clasificación para ver quién largará en primer lugar el día de mañana en el Gran Premio de Bélgica. El día de ayer vamos con el béisbol de las Grandes Ligas, donde, bueno, pues un gran partido el que llamaba más la atención para este fin de semana, estos partidos de los Yankees de Nueva York recibiendo al equipo de los Dodgers. Hay que recordar que hace dos temporadas, pues el equipo de los Dodgers le arrebató la Serie Mundial al equipo de los Yankees de Nueva York, y ayer en un gran partido, el equipo de los Dodgers se lleva la victoria 2-1 con una buena actuación de sus lanzadores. Gerrit Cole ponchó a varios jugadores, lanzó un gran partido, pero bueno, pues la batería de los Dodgers es impresionante, y Rocky Sasaki también estuvo a la altura. Los Yankees se fueron arriba 1-0, hasta que, bueno, pues recibieron un cuadrangular de el tercera base Muncy, que fue pues espectacular, lo puso hasta el segundo piso del jardín derecho, y con esto los Dodgers se llevaron la victoria. Sasaki tuvo ahí un errorcito y un lanzamiento descontrolado después de unos errores, y el equipo de los Yankees se fue arriba 1-0. Después vendría el cuadrangular de Muncy para darle la victoria al equipo de los Yankees, al equipo de los Dodgers de Los Ángeles el día de ayer. Y bueno, pues en más de los resultados de los partidos, pues la reapertura de la liga dando paso a la segunda parte de la temporada, después de la serie de lo que viene siendo el Juego de las Estrellas, el día de ayer, pues los Medias Rojas de Boston aplastaron 10-0 a Tampa Bay. Los Yankees cayeron 2-1 ante los Dodgers. Los Medias Rojas en doble juego también volvieron a vencer a Tampa Bay 5-3. Azulejos de Toronto fue apaleado 12-4 en casa por el equipo de los Medias Blancas de Chicago. Los Bravos se despacharon con la cuchara grande y, bueno, pues anotaron 15 por una de los Rangers de Texas. Los Cerveceros vencieron 2-1 a los Marlins. Los Cachorros de Chicago no pudieron en casa vencer a los Mellizos de Minnesota. Los Reales vencieron 7-6 a los Padres. Los Astros cayeron 3-2 en casa ante los Orioles. Los Rockies recibieron a los Rojos y fueron derrotados 7-2. Los Angelinos también cayeron en casa 2-1 ante los Tigres de Detroit. Los Nacionales no tuvieron piedad y, bueno, pues ahí en esta cuestión prácticamente el pitcher tiraba y se agachaba. Fueron apaleados 23-4 el día de ayer. Los Nacionales hicieron pues una gran cantidad de carreras. Los Cardenales vencieron 5-4 a Diamondback, y los Marineros fueron blanqueados en casa 7-0 por los Gigantes. Hoy se reanuda los partidos de las Grandes Ligas. Hoy inician la jornada desde las 11:10 de la mañana con el primer partido del día, los Guardianes recibiendo a los Piratas. A las 12:20, Cachorro recibe a los Mellizos. A la 1:07, Azulejos a Medias Blancas, igual que los Rockies a los Rojos de Cincinnati. Estos partidos serán a la 1:10. A las 2:05, Phillies recibe a los Mets. Los Bravos estarán recibiendo a los Rangers a las 2:10. Igual que Cerveceros y Marlins. Los Medias Rojas de Boston también a las 2:10 reciben a Tampa Bay. Los Astros reciben a los Orioles, los Reales a los Padres, el equipo de los Diamondbacks de Arizona a los Cardenales. Todos estos partidos serán a las 2:10. A las 5:10, el equipo de los Guardianes estará enfrentándose a los Piratas y los Yankees estarán recibiendo a las 6:08, estará dando inicio y estarán recibiendo a los Dodgers de Los Ángeles. Los Marineros a los Gigantes 6:08, los Atléticos 8:06 reciben a Nacionales y cierra la jornada a las 8:07, Angelinos contra los Tigres de Detroit. Es la situación que de los partidos que tendremos el día de hoy. Las posiciones rápidamente se las damos a conocer. Tampa Bay sigue al frente en la división este con 2.5 juegos únicamente de los Yankees. Los Medias Rojas, después de ganar 10 de sus últimos 10 partidos, una gran racha de victorias, se han acortado las distancias y están ya pues a solamente 8 juegos, cuando prácticamente antes del Juego de las Estrellas, una semana antes, parecía que tenían una temporada perdida. Los Medias Rojas de Boston estarán peleando y duro en la segunda mitad. Los Orioles están a 10 juegos y los Azulejos de Toronto, actuales campeones de la Liga Americana y de la División Este el año pasado, pues están a 11 juegos de distancia, 11.5 juegos. En la División Central, la encabezan las Medias Blancas, a 0.5 juego los Guardianes, a 3 los Mellizos, a 6.5 los Tigres y los Reales a 13 juegos. Los Rangers encabezan la División Oeste con 1.5 juego arriba de los Marineros, 3 arriba de los Astros, 8 de Atléticos y de 11.5 a través de desventaja de los Angelinos. Y en la Liga Nacional, bueno, pues en la Nacional los Bravos siguen encabezando desde hace pues bastante tiempo la división, sacan 3 juegos de ventaja sobre los Phillies, 5 sobre los Marlins, 8 sobre los Nacionales y 16 juegos para los Mets, que no han despertado, 5 ganados, 5 perdidos en sus últimos 10 encuentros. Los Cerveceros son el líder de la División Central con 60 juegos ya ganados, ya es el segundo equipo que llega a 60 victorias y están 6 juegos de ventaja sobre Cachorros de Chicago, que se ha pues desinflado un poco, Cardenales a 8.5, Piratas a 10 y los Rojos de Cincinnati están a 15.5 juegos. Y finalmente en la División Oeste, con 62 victorias, 36 derrotas, el equipo de los Dodgers la encabeza a 12.5 juegos del equipo de los Diamondbacks de Arizona, a 13.5 de los Padres de San Diego, que se han desinflado estrepitosamente en esta parte de la temporada, los Gigantes a 19.5, y uno de los peores equipos de las Grandes Ligas, los Rockies de Colorado, están a 23.5 juegos. Lo que tenemos esta mañana en la información de carácter deportivo, tenemos una pausa y regresamos en un momento con más información.
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0: 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Y bueno, son ya las 8 de la mañana con 4 minutos. Vamos a las mañanitas del día de hoy. Y bueno, pues con muchísimo gusto estamos felicitando en esta mañana a Marina Bravo Alamilla, día de su nomástico, a Teresita de la Cruz de la O, a Luis Arnulfo Ceniceros, también a Arnulfo Ceniceros Quiñones, a Zaira Blanco Rivas. Felicitamos al doctor Jesús Gerardo Torres Burnier, a Beatriz Adriana Solís, también a la señora María del Carmen Díaz, al ingeniero Eduardo Vázquez, a Marina Galindo Lugo, a Marina Zamora Rayas, día de su nomástico, y bueno, pues saludamos a todos nuestros radioescuchas allá en Gabino Santillán.
1: Así es, en esta mañana queremos felicitar a todas aquellas personas quienes llevan por nombre Arnulfo, hoy por ser precisamente el día de su santo también. Vamos a darle lectura a los mensajes que nos llegan a través de WhatsApp. Queremos felicitar con muchísimo gusto a Isaías Alejandro Estrada Gallardo, hoy por ser el día de su cumpleaños. Esta felicitación es de parte de sus padres y también de parte de sus hermanas ahí para comentarle que lo quieren mucho. Nos llega un mensaje para felicitar con muchísimo gusto a Marina Pacheco. Felicitamos en esta mañana con muchísimo gusto a Eugenia Morales, quien es la mamá de nuestro compañero Manuel Aguilar. Muchas, muchas felicidades. Todo el equipo de La Que Le Gusta a Usted le enviamos una felicitación. Obviamente también el equipo de La Mejor FM y de Exa FM, deseándole que pase un excelente día. Y bueno, la felicitación para Marina Pacheco es de parte de Lupita, quien le desea que pase un excelente día.
0: Y bueno, pues para todos ellos, con muchísimo gusto, les dedicamos las mañanitas.

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1: Son exactamente ya las 8 de la mañana con 11 minutos. Vamos a la información de carácter local. Hoy le compartimos que ante el mal estado de las calles, lo que es la CTM está realizando trabajos de mantenimiento en las rutas, pues con recursos propios. Hoy le compartimos que la CTM está llevando a cabo trabajos de mantenimiento en algunas calles.
2: Y bueno, son exactamente ya las 8 de la mañana con 12 minutos, 8:12. Vamos a más información. Pues, como parte de las acciones preventivas por la temporada de lluvias, autoridades de los tres órdenes de gobierno realizaron un recorrido de supervisión en los cauces de los ríos Tunal y La Sauceda para identificar zonas de riesgo y definir medidas encaminadas a disminuir la posibilidad de inundaciones y proteger las comunidades asentadas en sus márgenes. Durante la inspección, se acordó reforzar bordos en distintos puntos, retirar basura, maleza y vegetación acumulada que pudiera obstruir el flujo de agua, además de colocar costaleras en zonas estratégicas para fortalecer las márgenes de los cauces. De acuerdo con la Coordinación Estatal de Protección Civil, estas acciones buscan reducir el riesgo de desbordamientos durante la actual temporada de lluvias. En el recorrido participaron representantes de la Comisión Nacional del Agua, la CONAGUA, la Secretaría de Comunicaciones y Obras Públicas del Estado, la SECOPE, la Comisión del Agua del Estado de Durango, además de los bomberos y la Coordinación Estatal de Protección Civil y autoridades de las comunidades ubicadas en las zonas supervisadas. Las acciones forman parte de los acuerdos adoptados por el Consejo Estatal de Protección Civil para fortalecer la coordinación entre los distintos niveles de gobierno y atender de manera preventiva los puntos considerados vulnerables ante el incremento en los escurrimientos provocado por las lluvias.
1: En más información que le compartimos en esta mañana, la Secretaría del Bienestar informó que va a continuar hasta el 29 de julio lo que es la dispersión de recursos correspondientes al bimestre julio y agosto de las pensiones y programas de bienestar, por lo que miles de derechohabientes en Durango van a seguir recibiendo el apoyo económico directamente en sus tarjetas del Banco del Bienestar, pues los depósitos benefician a personas adultas mayores de 65 años de edad y mujeres de 60 a 64 años, personas con discapacidad y madres trabajadoras, quienes reciben el recurso de manera directa, sin intermediarios, a través de la Tesorería de la Federación. Pues en Durango estos programas

0: programas representan uno de los principales apoyos sociales para miles de familias, especialmente en comunidades rurales y municipios donde la pensión para adultos mayores constituye una fuente importante de ingresos para poder cubrir los gastos de alimentación, medicamentos y servicios básicos. La secretaria del Bienestar, quien es Leticia Ramírez Amaya, aseguró que los recursos están garantizados y reiteró que los depósitos se realizan de forma ordenada conforme a la primera letra del apellido de cada beneficiario, con el propósito de evitar aglomeraciones en las sucursales bancarias. Pues de acuerdo con el calendario oficial, este 16 de julio correspondió el pago a las personas cuyo primer apellido, pues bueno, inició con la letra L, lo que es el día 17, es decir, el día de ayer, y el día 20 de julio van a recibir el depósito quienes terminen, pues quienes tienen el apellido con la letra M. Posteriormente van a continuar las letras de la N hasta la Z y así concluyendo la dispersión hasta el día 29 de julio. Las autoridades federales recomendaron a los beneficiarios no acudir al mismo día del depósito si no es necesario, ya que el dinero permanece seguro en la tarjeta y puede retirarse posteriormente o utilizarse directamente en establecimientos donde aceptan estos pagos electrónicos. Asimismo, recordaron que el calendario completo puede consultarse directamente en los canales oficiales de lo que es la Secretaría del Bienestar para poder verificar la fecha correspondiente a cada beneficiario.
1: Son ya las 8:16, pues las condiciones atmosféricas favorecerán este sábado la continuidad de las lluvias en prácticamente todo el estado de Durango, con precipitaciones de moderadas a fuertes en diversos municipios e intensas en gran parte de la zona serrana, de acuerdo con el pronóstico emitido por la Comisión Nacional del Agua Conagua. Durante las últimas horas, los mayores acumulados de agua se registraron en los municipios de Guanaceví, Santiago Papasquiaro, Tepehuanes y Pueblo Nuevo, además de Suchilipoanas. El pronóstico indica que la inestabilidad atmosférica continuará este sábado, por lo que se mantienen altas probabilidades de lluvia en la mayor parte del territorio estatal. Para la ciudad de Durango se espera un día mayormente nublado desde las primeras horas, con una temperatura mínima de 14 grados, una máxima de 28 y alrededor de 16 grados por la noche. Asimismo, se prevén rachas de viento de hasta 45 kilómetros por hora. En cuanto a las temperaturas mínimas registradas la mañana del viernes, La Rosilla en el municipio de Guanaceví volvió a reportar el valor más bajo de la entidad con 6.5 grados. También se registraron 10 grados en Hidalgo y El Salto, 13 en Nuevo León, en Nuevo Ideal, 14 en Xúchil y la ciudad de Durango con 15. En Vicente Guerrero y Puanas con 15, en 16 en Santiago Papasquiaro y Tepehuanes 17. En Canatlán y Guadalupe Victoria 21 en Lerdo, Etopia y 25 grados en Cuencamé y allá en Tamazula.
0: El consumo de bebidas alcohólicas preparadas y de origen incierto entre los adolescentes vuelve a encender las alertas luego de que la Encuesta Nacional de Consumo de Drogas, Alcohol y Tabaco, lo que es la ENCODAT 2025, revelara que 2 de cada 10 estudiantes de bachillerato en México consumen bebidas alcohólicas que ya vienen mezcladas, pues una práctica que incrementa los riesgos para la salud debido a que en muchos casos se desconoce su contenido y también las condiciones de higiene con las que fueron preparadas estas bebidas. Y es que la problemática está cobrando relevancia aquí en Durango, donde las autoridades educativas y también las autoridades de salud han intensificado y han insistido en reforzar la vigilancia para poder evitar la venta del alcohol a los menores de edad, especialmente en estos establecimientos que están cercanos a los planteles de medio superior. El estudio advierte que, además del fácil acceso a este tipo de bebidas en las tiendas, existen establecimientos donde ofrecen cubetas con mezclas alcohólicas y hielo, sin que los consumidores conozcan con certeza qué contienen o si cumplen con las medidas sanitarias. Aunque el caso documentado corresponde a un plantel de la Ciudad de México, los especialistas consideran que el fenómeno no es exclusivo de esta entidad y representa un riesgo tanto para los jóvenes de todo el país, incluyendo Durango, donde las instituciones como lo es el Colegio de Bachilleres del Estado de Durango, es decir, los COBAET, el Colegio de Estudios Científicos y Tecnológicos del Estado, el CECITED, el CEBETIS, el CEBETA, la Preparatoria Diurna de la UJ y otros subsistemas concentran a miles de estudiantes. Pues de acuerdo con datos de la Secretaría de Salud, el consumo del alcohol a las edades tempranas está incrementando el riesgo de accidentes viales, violencia, bajo rendimiento escolar, adicciones y problemas de salud mental, además de afectar el desarrollo neurológico de los adolescentes. En Durango, autoridades municipales han realizado en distintas ocasiones operativos para poder clausurar establecimientos que venden bebidas embriagantes fuera del horario y que permiten el ingreso de menores de edad. Sin embargo, los padres padres de familia y los especialistas consideran necesario fortalecer la supervisión en los alrededores de las escuelas y los espacios frecuentados por los estudiantes. Expertos también recomiendan que las familias mantengan comunicación constante con los adolescentes sobre los riesgos del consumir alcohol y que las autoridades educativas impulsen campañas permanentes de prevención para poder evitar que este tipo de prácticas continúe creciendo entre la población estudiantil. El llamado es a denunciar cualquier establecimiento que venda bebidas alcohólicas a menores de edad, ya que esta práctica constituye una violación a la legislación vigente y pone en riesgo la salud y la seguridad de los jóvenes.
1: 8 de la mañana, 20 minutos. Continuamos con la información en esta mañana. Y pues las acciones emprendidas en coordinación de dependencias estatales, municipales y la Guardia Nacional para realizar el desalojo en predios invadidos por años en el San José 3 es algo que se reconoce por regidores de Durango. En el caso de algunas familias desalojadas que están solicitando a las autoridades una reubicación o alguna opción de vivienda, sin embargo, apuntan que no hay una obligación, no hay una responsabilidad siempre y cuando no exista una legalidad. Si lo hubiera, estoy seguro que si el gobierno municipal actuaría en este sentido, precisó el regidor Diego Flores. Explicó que al tratarse de una situación donde hubo una invasión, fue necesario desalojar los espacios sin haber una responsabilidad para que se reubiquen. Flores Arreola señaló también la responsabilidad de los líderes o pseudolíderes que hacen uso de terrenos que se encuentran solos para ofrecerlos aprovechando la vulnerabilidad de la gente. Hasta el momento dijo que respaldan las acciones coordinadas por los distintos órdenes de gobierno para liberar finalmente ese predio de terrenos federales que se encontraba invadido, donde queda claro que había una irregularidad. Sobre las quejas de que generaban la invasión por robo de servicios, focos de infección y algunos robos a casa-habitación, reconoció que ya se había solicitado a las autoridades que intervinieran. Destacó que muchos vecinos con esfuerzo han generado su patrimonio, por lo que no aceptaban ser afectados.
0: En más información, empresarias de Durango reportan desaceleración en la actividad económica. Hoy le compartimos que la desaceleración económica también comienza a impactar a las empresas que están dirigidas por mujeres en Durango. La presidenta de la Asociación Mexicana de Mujeres Jefas de Empresa, lo que es la MEXB Capítulo Durango, quien es Yasmín Marón, pues bueno, advirtió que varios negocios han tenido que reducir el ritmo de trabajo e incluso otorgar descansos a parte de su personal ante la disminución de la actividad productiva. La dirigente empresarial explicó que los sectores más afectados son aquellos que están relacionados con la industria de la construcción, donde la baja en proyectos y contratos ha provocado pausas temporales en la producción. Ella comentó lo siguiente: en el sector de mujeres también se ha sentido la caída en la economía, han tenido pausas en la producción y descanso de personal, mayormente en giros que tienen que ver con la construcción. Ella también indicó que aunque la situación no ha derivado en despidos masivos, sí está representando una señal de alerta para las empresas, ya que la reducción en la carga de trabajo obliga a implementar estrategias para poder mantener la estabilidad financiera y conservar las fuentes de empleo. Explicó que las empresarias continúan enfrentando retos derivados del incremento en los costos de operación, la desaceleración de algunos sectores productivos y un menor dinamismo económico, y estos factores han afectado el flujo de proyectos y también la demanda de los servicios. Pues la presidenta confió en que la reactivación de inversiones públicas y privadas permita recuperar el ritmo de crecimiento durante los próximos meses, especialmente en actividades que están vinculadas con la construcción, uno de los motores económicos que son mayores en el estado. Mientras tanto, las empresarias duranguenses, pues bueno, mantienen el llamado a fortalecer las condiciones que incentiven la inversión, impulsen el desarrollo económico y también permitan preservar los empleos en la entidad. Esto fue lo que dijo la presidenta de la Asociación Mexicana de las Mujeres Jefas de Empresa.
1: Vamos a más información. La integración del próximo presupuesto estatal deberá de considerar recursos para dar continuidad a programas sociales, obras de infraestructura y acciones dirigidas al campo. La Junta de Gobierno y Coordinación Política, la JUGOCOPO del Congreso del Estado, enfatizó que se buscará generar las condiciones para que el paquete presupuestal contemple recursos destinados a proyectos que atiendan necesidades de los municipios. La JUGOCOPO afirmó que el trabajo coordinado entre los distintos órdenes de gobierno facilita la ejecución de obras y programas, y señaló que entre las acciones presentadas hace unos días en el municipio de Peñón Blanco se encuentra el apoyo con semilla para más de 500 productores, así como para el inicio de la ampliación del panteón municipal para incrementar la capacidad de ese servicio. Finalmente, se enfatizó que el Congreso tendrá participación en la discusión del presupuesto para el próximo ejercicio fiscal, proceso en el que se definirán los recursos destinados a los diferentes programas y proyectos de inversión para los municipios del estado.
0: Continuando con más información, hoy le compartimos que el dengue podría repuntar en Durango por las lluvias. Las recientes lluvias registradas en el municipio han encendido las alertas sanitarias ante la posibilidad de un repunte en los casos del dengue, por lo que las autoridades de salud están manteniendo una vigilancia epidemiológica permanente, esto para poder prevenir la propagación de la enfermedad. Pues autoridades de salud informaron que las precipitaciones favorecen la producción de lo que es el mosquito Aedes aegypti, que es el transmisor del dengue, por lo que hizo un llamado a la población a reforzar las medidas preventivas desde sus hogares. Recordó que durante el año 2025 se registraron cerca de 70 casos autóctonos del dengue en el municipio de Durango, una cifra que mantiene en alerta a las autoridades para poder evitar lo que es un incremento durante la presente temporada de lluvias. Entre las principales recomendaciones destacan eliminar cualquier recipiente que esté acumulando agua, como los son también las llantas, cubetas, tambos, macetas, botellas y otros objetos que puedan convertirse en criaderos de este mosquito. Asimismo, exhortaron a la ciudadanía a mantener los patios, azoteas limpias, tapar los depósitos de agua y permitir el ingreso de las brigadas de control larvario cuando realicen los recorridos por las colonias o por los fraccionamientos. Las autoridades de salud señalaron que la participación de la población es fundamental para poder reducir el riesgo de los contagios y así evitar un repunte de esta enfermedad, cuyos síntomas incluyen fiebre alta, dolor muscular, dolor de cabeza y malestar general. Ante cualquier sospecha de dengue, recomendaron acudir de forma inmediata a una unidad médica y así evitar también la automedicación.
1: 8 de la mañana con 27 minutos, vamos a más información. Bueno, pues en más información de carácter local en esta mañana, la legislación de Durango podría modificarse para eliminar restricciones que limitan a las personas con discapacidad la adopción o adquisición de animales de compañía y de asistencia, mediante una iniciativa presentada en el Congreso del Estado que busca armonizar la norma con los principios de inclusión y derechos humanos. La propuesta fue presentada por la diputada local Gabriela Vázquez Chacón, quien planteó reformar la Ley de Protección y Bienestar para Animal para la Sustentabilidad del Estado. La iniciativa considera que la reducción vigente mantiene una prohibición general para la venta de animales a personas consideradas incapaces y utiliza conceptos que han quedado superados por la evolución del marco jurídico en materia de derechos de las personas con discapacidad. Entre los cambios planteados en su iniciativa se encuentra sustituir esa restricción por un criterio que permita evaluar cada caso de manera individual. De esta forma, el acompañamiento de una persona responsable únicamente sería procesarlo cuando la condición de la persona con discapacidad le impida hacerse cargo del animal, evitando prohibiciones generalizadas que limiten el acceso a perros guías, animales de asistencia o de compañía. La iniciativa también propone actualizar el lenguaje de la ley para reconocer expresamente a los animales como seres sintientes, en sustitución de conceptos considerados obsoletos. Además de mantener las medidas de protección para niñas, niños y adolescentes, quienes deberán de adquirir un animal con el acompañamiento de una persona adulta responsable. De aprobarse la reforma, modificaría el marco legal estatal para facilitar que las personas con discapacidad puedan acceder a animales que contribuyan a su autonomía, movilidad, apoyo emocional e inclusión social, al tiempo que preserva las obligaciones de cuidado y bienestar de los propios animales.
0: Son exactamente ya las 7 de la mañana con 28 minutos. Vamos a la información de carácter local. Hoy también le compartimos lo siguiente, y es que los duranguenses pagan más por lo mismo, pues la despensa ya subió un porcentaje más. Pues bueno, el incremento en los precios de los productos básicos continúa afectando el bolsillo de las familias duranguenses. Durante el primer semestre de este 2026, el costo de la despensa registró un aumento cercano al 4%, impulsado principalmente por el encarecimiento de frutas y verduras y otros productos del campo. Pues de acuerdo con un análisis realizado por el sector comercial en Durango, el costo de la canasta de productos esenciales pasó de 1,094.30 pesos a costar 1,137.30 pesos, lo que representa un incremento acumulado de 43 pesos, equivalente al 3.93% en los primeros 6 meses de este 2026. Pues este estudio señala que el alza obedece principalmente al aumento en los precios de los productos agrícolas, mientras que la mayoría de los alimentos procesados y artículos empaquetados mantuvieron costos relativamente estables. Entre los productos que registraron los mayores incrementos, destaca la papa, cuyo precio pasó de 20 pesos a 49 pesos por kilogramo, aumentando el 145%, convirtiéndose en el alimento con la mayor variación durante el periodo analizado. Otro de los productos que también mostraron incrementos importantes fueron las zanahorias, con un alza del 60%. El limón aumentó de 38.46% y la manzana roja, el precio, pues bueno, subió un 12.24%. Asimismo, el reporte identifica aumentos en productos de consumo cotidiano como las tortillas, el papel higiénico, la cebolla y el jitomate, aunque en una menor proporción. Los representantes del comercio organizado señalaron que el comportamiento de los precios responde principalmente a factores que están relacionados con la producción agrícola, las condiciones climáticas y los costos de distribución, lo que ha impactado directamente el gasto de los hogares duranguenses. Con este panorama, las familias de Durango continúan enfrentando mayores presiones económicas al momento de realizar las compras para el hogar, especialmente en los alimentos frescos, cuyos precios han mostrado las variaciones más significativas durante lo que va de este 2026.
1: 8:31, vamos a una pausa y regresamos.
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1: 8 de la mañana con 34 minutos. Vamos a el obituario del día de hoy. Vamos a lo que nos están reportando en esta mañana. A lo que reporta Funerales Monte Albán. Esta mañana, Funerales Monte Albán reporta el fallecimiento de José Eduardo Saucedo Frausto. Está siendo velado en Sala del Carmen. Sus honras son en el Templo del Santo Niño hoy a las 11 de la mañana y se despide en Panteón Valle de los Sabinos. Falleció Javier García Vargas. Él está siendo velado en... Estará siendo velado ahí en Funerales Hernández. Tendrá sus honras mañana a las 9 de la mañana. Y vamos a más de lo que nos reporta el día de hoy, Funerales Hernández. Estaban reportando el fallecimiento de Ernesto González Delgado. Está siendo velado. Estará siendo velado ahí en Funerales Hernández. Sus honras son hoy a las 12 del día y se despide para cremación. Falleció María de la Luz Montalvo Covarrubias. Está siendo velada en Sala Ad Redmond Day de Capilla Funerales Hernández y sus honras son a las 13 horas en el Panteón Valle de los Sabinos. Falleció Hermila Carreón Arredondo. Está siendo velada en Sala Santa Rosa de Sucursal Analco. Estará siendo sus honras en el Sagrado Templo Sagrado del Sagrado Corazón de Jesús hoy a las 11:30 de la mañana y se despide en Panteón de Oriente. Falleció Elvira Camacho Robles. Se vela en Sala Clásica A de Funerales Hernández y sus honras se despedirá en el Panteón de Oriente. Vamos a lo que reporta el día de hoy Funerales Garrido. Hoy de Funerales Garrido reportan el fallecimiento de Elizabeth Vela Bonilla de 34 años. Se vela en la Capilla 2 de Velatorios Garrido de 5 de febrero. Sus honras son este sábado a las 15 horas en el Templo de San José y se despide en Panteón del Sabino. Falleció Íñigo Alvarado Bueno, de 61 años. Se vela en Capilla 3 de Velatorios Garrido de 5 de febrero y tiene honras pendientes. Falleció Guillermo Morales Aguilar, de 62 años. Se vela en Capilla 4 de Velatorios Garrido de 5 de febrero y tiene honras pendientes. Falleció Francisca Gallegos Graciano, de 90 años. Se vela en Capilla 1 de Velatorios Garrido de Sucursal Canatlán. Ubicado en Independencia 210, zona centro de Canatlán, Durango, y tiene honras pendientes. Falleció José Manuel Barbosa Delgado, de 66 años. Se vela en domicilio conocido en la localidad de San José de Gracia, municipio de Canatlán. Sus honras son este domingo a las 9 en el templo del lugar y se despide en el panteón del lugar. Falleció María Guadalupe Manzanares García, de 67 años. Se vela en domicilio conocido en la localidad de Amado Nervo, en municipio de Nuevo Ideal, Durango, y sus honras son a las 12 del día en el templo de San Antonio de Padua y se despide en el panteón del lugar. Falleció Víctor Manuel Leiva Vargas, de 74 años. Se vela en calle privada Glacial, número lote 13, manzana 5 de la colonia Luz y Esperanza. Sus honras son este sábado a las 12 del día en el templo de San Lorenzo y se despide en Panteón Getsemaní. Es lo que nos reporta Funerales Garrido en esta mañana. Vamos a lo que reporta el día de hoy Funerales Gallardo. Esta mañana de Funerales Gallardo nos están reportando el fallecimiento de Juan José Marrufo Adame, de 71 años. Está siendo velado en Velatorio San José del Boulevard Domingo Arrieta. Sus honras son hoy a las 15:30 horas en el Templo del Poblado Plan de Ayala y se despide en el Panteón del Poblado Pino Suárez, Durango. Esto es de Funerales Gallardo. Vamos a lo que reporta Funerales Raúl Flores esta mañana. Reportan el fallecimiento del señor Francisco Javier Nevares Santillán, de 52 años, se vela en San Lucas de Ocampo. Sus honras son a las 4 de la tarde en el templo del lugar y se despide en el panteón del hogar. Falleció José Antonio Moreno Anguiano, de 77 años. Se vela en domicilio conocido en Villa Montemorelos. Sus honras a las 3 en el templo de San José Obrero y se despide en el panteón del lugar. Falleció Isaías Pérez Vizcarra, de 69 años. Está siendo velado en Capilla Diamante y tiene honras pendientes. Es lo que tenemos esta mañana en el obituario. Tenemos una pausa. Regresamos en un momento.
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1: Excelente mañana, y estos son los espectáculos el día de hoy. DeVay Chase, actriz del Aro, dejó una herencia de 6 cifras pese a morir en situación de calle. Esta actriz, que prestó su voz a Lilo y Stitch y encarnó a Samara Morgan en el Aro, dejó un patrimonio de 6 cifras a pesar de que vivía sin hogar en el centro de Los Ángeles. La revelación proviene de documentos de sucesión presentados ante un tribunal californiano. La madre de la estrella, Kathy Chase, solicitó el 8 de julio al Tribunal Superior del Condado de Los Ángeles que se le designara administradora del patrimonio de su hija. En los documentos, Kathy especificó que DeVay dejó $400,000 en bienes personales, pero ningún bien inmueble, según consta de los registros obtenidos por el USA Weekly. La audiencia de sucesión quedó fijada para el 12 de agosto. Su padre, John Schweiler, figura en la documentación legal como posible descendiente del patrimonio. El ex-manager de la actriz, John Ryan, quien la representó por más de 2 décadas, afirmó ante el New York Post que DeVay Chase tenía millones en cheques de regalías sin cobrar al momento de su muerte y que contaba con una cuenta fiduciaria en el sindicato de actores de pantalla. La oficina del forense del condado de Los Ángeles determinó que la causa primaria de la muerte de DeVay Chase fue el síndrome de inmunodeficiencia adquirida, SIDA. Pedro Sola dejaría TV Azteca porque la empresa no renovaría contrato tras perder patrocinadores, así lo dio a conocer Jorge Carvajal. La polémica que involucra a Pedro Sola continúa generando consecuencias dentro de TV Azteca, y de acuerdo con un reporte publicado por algunos medios, la empresa habría decidido no renovar el contrato del conductor de Ventaneando una vez que concluya su vigencia, que es en diciembre del 2026. Luego de esta crisis de imagen provocada por las declaraciones relacionadas con el maltrato animal. Según la información difundida, la determinación se habría tomado durante una reunión de alta dirección en la cual participaron ejecutivos de la televisora e incluso familiares del empresario Ricardo Salinas Pliego. El objetivo habría sido contener el impacto que la controversia ha tenido sobre la imagen corporativa y la relación con diversas marcas comerciales. Uno de los efectos más visibles del caso fue la salida de varios patrocinadores. De acuerdo con el reporte, empresas como Panditas, Clores, Halls y Trident retiraron su publicidad al rechazar cualquier mensaje que pudiera interpretarse como una promoción de la violencia contra los animales. La pérdida de estos anunciantes habría incrementado la presión sobre la televisora, ya que el impacto dejó de ser únicamente mediático para convertirse también en un asunto comercial. Este escenario habría influido en la decisión de no extender el vínculo laboral con el conductor. Erling Haaland acepta cenar con Tom Haaland tras dejarlo en visto. La cena entre Erling Haaland y Tom Holland está cerca de ser realidad, luego de que el futbolista noruego le respondiera a través de TikTok al actor que interpreta a Spider-Man. Todo comenzó cuando Haaland contó la anécdota sobre el mensaje de Holland. Según relató, el actor le escribió para invitarlo a cenar, pero el delantero no respondió porque en ese momento no reconoció quién era. La historia llamó la atención de los fans y más tarde fue confirmada por el propio Tom Holland. Ahora, el jugador de Manchester City retomó el tema al responder una publicación de Jimmy Fallon con un mensaje directo para el actor británico. La respuesta del futbolista provocó emoción entre los seguidores de ambos, pues convirtió una anécdota incómoda en una posible reunión entre dos figuras muy populares de mundos distintos, el fútbol y el cine. El mensaje de Haaland también fue tomado con humor por los fans, quienes recordaron que al jugador dejó pasar la invitación original porque no sabía quién era Holland. Ahora, el delantero parece dispuesto a corregir aquel visto que se volvió viral. La historia ganó fuerza porque no se trató de una invitación cualquiera. Tom Holland, una de las estrellas más reconocidas de Hollywood, había intentado contactar directamente a Haaland por Instagram, pero no obtuvo respuesta. Lo más curioso fue la explicación del futbolista: no contestó porque no identificó al actor. Con el tiempo, la anécdota se volvió aún más divertida, especialmente después de que Holland la confirmó y los fans comenzaron a pedir que la cena ocurriera. Y hasta aquí los espectáculos. Hoy en esta mañana, un excelente día.
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2: 8:46 Tenemos un reporte que nos están haciendo a través de nuestro WhatsApp. Y bueno, pues están reportando un socavón que ya tiene varios días. Únicamente le pusieron ahí pues unas cintitas ahí amarillas a este socavón, nada que lo arreglan, y cada vez se está haciendo más grande. Este socavón se encuentra ahí en por circuito interior entre calle Valle de Cauca y Cerceta. Pues ahí un llamado a las autoridades para que se pongan las pilas, se pongan a chambear y puedan arreglar este socavón antes de que la situación vaya empeorando o hasta que vaya a pasar una desgracia. Así que ahí está el reporte de este socavón por calle Circuito Interior entre calle Valle de Cauca y Cerceta.
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3: Son exactamente ya las 8:46. Ahora continuamos con la información de carácter policíaco. Lo atropellaron en la carretera a El Pueblito y lo reportan como grave. Pues un adulto mayor fue reportado grave luego de ser víctima de un atropellamiento ocurrido en la carretera El Pueblito. La víctima, según el informe, iba a bordo de una bicicleta cuando fue embestido por una pick-up. Y es que la persona lesionada es el señor Miguel Torres Ortiz, quien tiene su domicilio en el poblado El Nayar, al que se dirigía cuando ocurrió este percance. Lo impactó, según se informó, el conductor de una camioneta Ford F-150, quien fue detenido. Pues los hechos ocurrieron el día de ayer viernes por la tarde, cuando ambas unidades circulaban en dirección hacia el surponiente y a la altura del fraccionamiento Las Calzadas. La pick-up golpeó al ciclista en circunstancias que no han sido detalladas. Don Miguel se golpeó de lleno contra el pavimento, por lo que el propio automovilista solicitó asistencia médica y poco después llegó el personal de la Cruz Roja Mexicana. Al notar al menos un par de fracturas, lo trasladaron de forma inmediata al hospital del Instituto Mexicano del Seguro Social, donde lo diagnosticaron con una posible perforación de pulmón, así como fracturas de húmero y peroné y un traumatismo craneoencefálico moderado. Del detenido quedó a cargo la Fiscalía General del Estado para los procedimientos de ley. Siendo exactamente ya las 8:48, continuamos con más información de carácter policíaco. Y bueno, hoy le compartimos que murió 15 días después un joven que sufrió una descarga eléctrica en un registro de la CFE. Pues luego de permanecer hospitalizado durante 15 días a consecuencia de las graves quemaduras que sufrió tras recibir una descarga eléctrica en un registro de la Comisión Federal de Electricidad, un joven de 26 años de edad falleció la noche de este viernes en el Hospital General 450. La víctima fue identificada como José Joel Guzmán Reséndiz, de 26 años de edad, con domicilio en la colonia Valle Verde de la ciudad de Durango. Pues de acuerdo con la información proporcionada por las autoridades, los hechos ocurrieron durante la madrugada del 2 de julio, cuando el joven salió de su domicilio con rumbo al fraccionamiento Aranzazú. Horas más tarde, sus familiares perdieron comunicación con él y comenzaron a buscarlo. Fue hasta la tarde de ese mismo día cuando localizaron a José Joel internado en el Hospital General 450, donde médicos les informaron que había sido trasladado por paramédicos de la Cruz Roja Mexicana tras sufrir una fuerte descarga eléctrica. Según el reporte inicial, vecinos del fraccionamiento Aranzazú alertaron a las corporaciones de emergencia poco antes de las 4, al observar humo y escuchar gritos provenientes de un registro subterráneo de la Comisión Federal de Electricidad, ubicado junto a la Avenida Naranjos. Al llegar al sitio, los socorristas encontraron al joven con quemaduras de segundo grado en gran parte del cuerpo, por lo que fue llevado de urgencia al Hospital General 450, donde permaneció internado en estado crítico. En su momento, trascendió que el hombre presuntamente se encontraba dentro del registro manipulando cableado cuando ocurrió la descarga eléctrica. No obstante, serán las autoridades ministeriales las encargadas de establecer oficialmente las circunstancias en las que ocurrieron estos hechos. Tras más de 2 semanas de hospitalización, la noche de este 17 de julio, alrededor de las 8:30, el personal médico confirmó su fallecimiento a consecuencia de las lesiones sufridas. Posteriormente, los elementos de la Policía Investigadora de Delitos, el personal de servicios periciales y el agente del Ministerio Público acudieron al Hospital General 450 para realizar las diligencias correspondientes y así ordenar el traslado del cuerpo a lo que es el servicio médico forense, donde se le va a practicar la necropsia de ley.
2: En más información, son ya las 8:51. Pues personal de un jardín de niños ubicado en la colonia Juan Escutia descubrió la mañana de este jueves el robo de una bomba de agua sin que se encontraran daños o señales de violencia en los accesos al plantel. El reporte fue recibido alrededor de las 8:15 cuando María Soto Landeros informó a las autoridades que al llegar al kinder localizado sobre el Boulevard José María Patoni, esquina con Avenida de las Rosas, detectaron la ausencia del equipo. De acuerdo con la información proporcionada, en la inspección no se observaron chapas forzadas ni daños en puertas o ventanas, por lo que se presume que quien cometió el robo logró ingresar y salir del inmueble sin causar afectaciones visibles. Elementos de seguridad acudieron al plantel para tomar conocimiento de los hechos e iniciar las averiguaciones correspondientes. Son ya las 8:52, es lo que tenemos en la información policíaca. Vamos a una pausa, regresamos.
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0: Pues son ya las 8 de la mañana, 55 minutos, ya estamos llegando ya al final de la información en esta mañana.
1: Así es, y bueno, antes de despedirnos, vamos a darle lectura a un mensaje que nos llegó ya un poquito tarde. Esto es para felicitar con muchísimo gusto a la señora Lupita Soto y a Guillermo Barrera. Hoy están cumpliendo 50 años de matrimonio. Esta felicitación es de parte de sus hijos, Katy, Lupe, Brenda y sus 11 nietos y su bisnieto Tadeo. Pues muchas, muchas felicidades, que sean muchísimos años más de matrimonio. Y bueno, como siempre, le deseamos que pase un excelente día. Le recordamos que nuestros compañeros están muy listos ya para empezar cada uno con sus respectivos programas. En Exa FM está nuestro compañero Tony Roldán, en La Mejor FM está nuestra compañera Magaly Chávez y su servidora va a estar esperándolos en punto de las 10 de la mañana para disfrutar de los éxitos de la cumbia. Despedimos el noticiero por el día de hoy a nombre del licenciado José Luis Chávez Peinado y se despide por este momento su servidora Miroslava Román Mendoza.
0: Gracias, vamos a finalizar con nuestra gente y nuestras costumbres. Los esperamos el día de mañana.
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3: Probablemente alguna vez has pasado por este lugar. A lo mejor ya lo visitaste. Te vamos a hablar aquí del Museo Túnel de Minería en Durango. Este singular atractivo, creado en el año 2011, muestra tanto al local como al visitante el valor de las raíces mineras que propició la fundación de la ciudad de Durango. El recorrido de 280 metros de largo, a una profundidad de entre 8 y 9 metros, se inicia en la Plaza Juan Pablo II, frente al Arzobispado. Dotado con un casco minero y chaleco fluorescente, el visitante se adentrará en un túnel semioscuro que asemeja el de una auténtica mina. Conocerá ahí representaciones de bocas y tiros de minas, herramientas, martillos hidráulicos, cubas de hierro, bombas de desagüe, muestras de minerales, cuarzo, calcita, azul, hematita, explosivos, moldes de fundición para lingotes y lámparas de iluminación. También se exhiben documentos de compañías mineras y mapas que dan fe de la riqueza minera de todo el estado. Se dice que en el Cerro del Mercado representa a la mujer dormida cubierta con una sábana de estrellas gracias al brillo aportado por el hierro y el cuarzo. Las minas de Durango no solo han producido bienes materiales, sino que han generado historias increíbles que sorprenderán al visitante. Una de ellas es la que habla sobre la pequeña momia del niño vampiro, encontrada afuera de una cueva del poblado Nombre de Dios. Con solo mirarle el rostro, entenderá su nombre. Una más alude a un toro furioso del mismo cerro, que muestra cuernos de oro, ojos rojos y echa fuego por el hocico. Se dice que evita que los curiosos entren a un túnel que los llevará hasta unas cascadas de oro y plata. Esta emocionante experiencia termina al llegar debajo de la Plaza de Armas. Si bien la experiencia de explorar el mundo subterráneo ya vale la pena, las representaciones de las leyendas hacen el recorrido más ameno. Una de ellas es la del chaneque, o criatura que cuida la naturaleza. Este es visto frecuentemente por los mineros que laboran en el Cerro del Mercado. La ubicación es en la entrada en la Plaza Juan Pablo II, la salida en la Plaza de Armas. Los horarios son de martes a domingo, de 10 de la mañana a 9 de la noche. Acabas de escuchar algunos datos que quizás no sabías del Museo Túnel de Minería aquí en Durango.
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2: Es mediodía. Hagamos un breve paréntesis en el trayecto diario de nuestra vida. Y elevemos al cielo una plegaria como muestra de gratitud.

0: El Señor es mi pastor y nada me faltará. En verdes praderas me hace reposar y hacia fuentes tranquilas me conduce para reponer mis fuerzas. El Señor me guía por el sendero recto. Así, aunque camine por cañadas oscuras, nada temo, porque Él estará conmigo. Su protección y bendiciones me dan seguridad y me guardan de mis adversarios. Su bondad y misericordia me acompañan todos los días de mi vida. Y en la casa del Señor moraré por años sin término.
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7: ¿Cómo está, mi gente linda? Qué gusto encontrarnos una vez más, una semana más, con la música mexicana que ya saben, no descansa. ¿Y qué creen? Nosotros tampoco, por eso estamos aquí dándole. Y durante toda la semana hubo estrenos, hubo conciertos, sorpresas, lanzamientos y muchas historias que hoy vamos a platicar contigo. Ya sabes, soy Cintia Urías, te saludo con todo el cariño del mundo y te doy la bienvenida al conteo que marca el ritmo de la música mexicana. ¡Claro! ¡El tope! Aquí nomás, arrancamos. ¡El tope!
0: 10.

Y como te dije, estamos arrancando precisamente el recorrido de esta semana. Y en la posición número 10 aparece una agrupación que sigue haciendo historia después de más de 2 décadas de éxito. Y claro que se llama Arrolladora Banda El Limón. Y ellos siguen recorriendo México con una gira 2026 que prepara también nuevas fechas para cerrar el año. Y este fin de semana estarán en Guatemala, lo cual me da mucho gusto porque desde hace muchos, pero muchos años esta agrupación es muy querida por allá y vale la pena que vivan la arrollaterapia en aquellos lugares. Así que mientras todo eso pasa, están en Guatemala, van el otro fin de semana a Guadalajara y siguen cantando. Y acabamos de escuchar Si las miradas mataran, que sigue sumando reproducciones y esta semana se queda en la posición número 10 del tope. 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Vámonos ahora con canciones que llegan. Y hay otras que se niegan a despedirse, como la que viene a continuación. Todo lo fue es una de ellas, esta rola que durante varias semanas ha estado con nosotros, acompañándonos fin de semana tras fin de semana, porque tú la sigues pidiendo. Después de varias semanas dominando la radio y las plataformas digitales, Lenin Ramírez sigue demostrando que este tema es uno de los grandes fenómenos del año. Precisamente la sigue cantando en todas las presentaciones. De hecho, acaba de estar en Saltillo y este fin de semana tiene este gran evento en el Palenque de Texcoco. Ahí estará Lenin Ramírez, muy esperado por supuesto por todo el público de estos lugares. Aunque esta semana bajó algunos peldaños, se mantiene entre los favoritos del público. Es Lenin Ramírez y esto se llama Todo lo fue en la posición número 9.

0: Después de escuchar a Lenin Ramírez con Todo lo Fue, nos vamos a hacer conexión con el centro del país, vamos a hacer comunicación con la cadena La Mejor a diferentes partes de nuestra República Mexicana, porque esto es Encadenados. Adelante, colegas, ¿cómo están?
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2: ¿Cómo están, amigos? Soy el Chencho de La Mejor FM 97.7 Ciudad de México. Y hoy, informando para El Tope, tengo esta nota que está espectacular. Y es que nuestro carnal Rafa de Banda Los Recoditos anuncia en un mensaje a su público muy emotivo, pues que ha decidido tomar tratamiento profesional en contra de la depresión y la ansiedad que sufre desde que inició todo el problema con su expareja. Ahora toma cartas en el asunto para volver a estar bien consigo mismo y con su público. Enhorabuena por Rafa. Muchos abrazos, mucha fuerza, carnal. Y sabes que tu público siempre va a estar contigo. Ahí está la nota, muchachos, ¿qué opinan? La neta es que mi carnal Rafa trae muchísimo talento y obviamente le echamos la mejor de las suertes desde este lado. Pero bueno, el show debe continuar. Vámonos con más, es El Tope. Informó para ustedes el Chencho desde La Mejor 97.7 Ciudad de México, aquí nomás.
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4: ¿Gabito Ballesteros enamorado? Hola, soy Anaí Peña de La Mejor Cuernavaca y esta es la información. Vimos a Gabito Ballesteros muy bien acompañado después de un concierto que ofreció en Ciudad de México. Al terminar su presentación, se le dio al cantante con Samadhi Sendejas, quien lo recibió con un beso muy tierno, dejando en el aire la pregunta, ¿hay relación? Esperemos que sí, ya que hacen muy bonita pareja. Soy Anaí Peña de La Mejor Cuernavaca 97.3 para El Tope. Aquí nomás por La Mejor FM.
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0: Oigan, amigos, muchas gracias por esta información que nos traen desde diferentes puntos de la República Mexicana. Recuerden que La Mejor FM tiene presencia en todos los estados y en todas las ciudades. Aprovechamos también para mandarles saludos a todos nuestros oyentes de la República. Háganse presentes a través de la app de La Mejor. Háganse presentes también en arroba La Mejor para que estemos ahí siempre en contacto. Así que un abrazo muy especial a las plazas de la cadena de música mexicana más importante de Latinoamérica, La Mejor FM.
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1: Y acabamos de escuchar a uno de los grupos que más da de qué hablar en los últimos días y siempre, y es Grupo Firme, y es que están a punto de presentarse en el Estadio GNP aquí en la Ciudad de México, próximo 17 y 18 de julio, y eso los trae llenos de emoción. Vemos a Edwin en redes sociales, en el gimnasio, tomando agua, muy fit, porque dice que tiene que llegar con todo al GNP, que no nos va a defraudar. Entonces, híjole, si la vez pasada no venía en forma y se aventó como 4 horas, imagínense ahora. Además, están contentos por esta Europea Tour 2026, que es el primer tour que van a tener por Europa, así que mucho que celebrar y mucho que prepararse. Así que felicidades a Grupo Firme, que se presentó hoy aquí en el número 8.
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1: Y bueno, hay canciones que no necesitan hacer mucho ruido para llegar al corazón, y la que viene a continuación es una de ellas, pero sí tengo que decir, sí hizo ruido, porque ya lo comentamos la semana pasada, que esta separación de Oscar Iván Treviño de su esposa después de tantos años, híjole, sí nos deja mucho de pensar, porque si la canción se llama Para Que Ya No Te Duela, ¿y qué creen ustedes? Saquen sus conclusiones. Yo sí creo que era la crónica de algo que se iba a anunciar. Pero bueno, ya no nos vamos a desviar de temas románticos, vámonos con cumpleaños, porque este próximo lunes Oscar Iván estará cumpliendo 44 años y desde aquí, con todo el cariño, le mandamos un abrazo muy apretado y nos vamos precisamente con esta canción que se llama Para Que Ya No Duela, en la posición número 7, Grupo Duelo.
0: 7.

0: Y nos encanta seguir escuchando la mejor música aquí a través de El Tope, pero obviamente hay canciones que están llegando nuevas, canciones que se van a quedar y unas que van a pasar sin pena ni gloria. Pero hoy tenemos en nuestra lista los modelos recientes. Ojalá te gusten.
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0: Los plebes atrevidos, los dos carnales.

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1: Después de escuchar todo lo que viene en la música regional mexicana, vamos a hacer una breve pausa. No se mueva, no le quite, no le mueva, porque estamos a punto de conocer a los primeros cinco lugares del conteo de más relevancia e importancia de la música mexicana. Por supuesto, en esto que se llama el tope de la mejor. Yo regreso.
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0: 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Ya regresamos con sido por Cintia Urías, desde
13: Celaya, Guanajuato,
0: Torreón, Coahuila, Poza Rica, Veracruz,
14: Ensenada,
15: Torreón,
16: Hermosillo,
17: Veracruz, San José, Costa Rica,
0: Manzanillo,
18: Tuxtepec, Oaxaca,
19: Mexicali,
3: Acámbaro, Guanajuato,
1: Colima,
0: San Luis Potosí,
19: Tampico,
20: Huajuapan de León, Oaxaca,
21: Nogales,
22: San Luis de La Paz, Guanajuato,
23: Acapulco, Puerto Escondido, Oaxaca,
0: Ixtapas y Guatanejo,
24: Tehuacán, Puebla. 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
1: Qué bueno que continúan con nosotros. ¿Cómo la están pasando? ¿La están cantando bonito? ¿Le están subiendo todos los volúmenes? Yo sí, porque me gusta mucho lo que viene. Vienen los primeros cinco lugares y esto nos pone muy emocionados a todos. Gracias por continuar en el conteo más importante de la música mexicana, el tope. Yo soy Cintia Urías y si te perdiste alguno de los lugares, tranquilo, aquí tenemos el recuento. Si las miradas mataran, la arrolladora banda El Limón. Todo lo fue, Lenin Ramírez. Cabrón y medio, Grupo Firme. Para que ya no duela, Grupo Duelo. Que me maten las penas, Pancho Barraza.
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0: Así es, acabamos de escuchar a los dos de Tamaulipas que continúan ganando terreno en la radio y sí lo tenemos que decir, también en las plataformas digitales, consolidándose como una de las agrupaciones que más ha crecido durante este año con esta canción que se llama Ayúdame, una canción que sigue conectando con el público, la letra creo que como que le mueve, el feeling, el estilo también que tienen estos muchachones, creo que está gustando bastante, así que qué bueno que estuvieron aquí los dos de Tamaulipas en la posición número 5 con Ayúdame en el tope.
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0: El termómetro de la música mexicana sigue subiendo y es momento de recibir a una verdadera institución. Es más, déjenme, me acomodo, me paro y me pongo así, porque la banda El Recodo continúa demostrando que las grandes historias nunca pasan de moda. Y este 2026 sigue recorriendo los principales escenarios del país y no nomás del país, tengo que decirlo, del mundo. Resulta que por primera vez se van a presentar en Canadá. Van a estar el próximo 25 y 26 de julio, primero en Calgary, Canadá, y después el 26 en Vancouver, dos ciudades muy importantes de ese país que sin duda alguna van a recibir con los brazos abiertos al Recodo y que seguramente va a ser la primera de muchas presentaciones. Pero sí, me gusta que sigan abriendo brecha como siempre lo han hecho, la madre de todas las bandas. Aquí te presento precisamente la cama de piedra que escala hasta la posición número 4 del top.

0: Aquí acabamos de escuchar Naturalita con los juntos Jorge Medina y Josicuén, que vale la pena mencionarles que la siguen rompiendo donde quiera que se presenten, pero me gusta que se dan también sus tiempos y sus espacios para estar con su familia, para viajar. De hecho, Jorge ha estado en Nueva York en los últimos días, allá ha estado mandando cosas a través de redes sociales, platicando también de su gira en solitario, y Josi se fue a Europa, anda muy contento en París, feliz de la vida, así como dicen, de Felipe de la Birria, muy contento tomándose fotos afuera de la Torre Eiffel y descansando, porque lo que viene es cerrar el año con todo. Así que gracias que estuvieron con nosotros aquí en la posición número 3 con Naturalita, Jorge y Josi.
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0: En la posición número 2, a los Tucanes de Tijuana, que siguen abriendo también muchos conciertos en el mundo entero, como esta gira que tienen por Europa, que nos llena de orgullo. Qué bonito, oigan, que nuestro regional mexicano, hace un par de años, escuchábamos si se presentaban aquí en la República, lo cual, pues nos encanta, ¿verdad? Primero Profetas en su tierra, después empezaron a abrir horizontes y empezaron a ir a Estados Unidos, después a Centroamérica, pero que hoy muchos de ellos se estén presentando en Europa, quiere decir que algo se está haciendo bien en la música mexicana y se aplaude. Así que, en la posición número 2, aquí en el tope.
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0: Y después del número 2, claro que llega la posición más codiciada de este conteo, el momento que todos estábamos esperando. Y durante los últimos días hubo movimientos importantes en la radio, en las plataformas digitales y en el gusto del público, porque ustedes mandan. Y eso provocó que esta semana el liderato cambiara de dueño. El Jadi continúa consolidándose como uno de los artistas más importantes de la nueva generación y su música sigue sumando millones de reproducciones. Sus presentaciones registran también llenos importantes y esta canción, que ha llegado a la posición número 1, que se llama Dosis, se ha convertido ya muy rápido en una de las canciones más pedidas por el público. El Jadi no se duerme en sus laureles, sigue haciendo diferentes colaboraciones, presentaciones y sigue presentándose hoy precisamente en el tope de la mejor con eso que se llama Dosis. El Jadi, el número 1, por supuesto.
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0: ¡Felicidades, Javi, que has estado aquí en la cima con dosis posición número uno del tope! Felices de la vida de escucharte. Así que, bueno, así precisamente llegamos al final de una edición más del tope. Gracias a todos por acompañarnos durante este recorrido por las canciones que hoy marcan el paso de la música mexicana. Recuerden, la próxima semana aquí vamos a estar y todo, pero todo puede cambiar. Nuevas canciones, nuevos movimientos y quizá un nuevo número uno. No sé, depende también de ustedes. Yo soy Cintia Urías, gracias por hacernos parte de tu fin de semana. Aquí nomás en la cadena internacional, la mejor. En la producción, Charlie Olmedo y El Checho. En la producción general, Andrés Salazar, El Topo. En la locución, yo, Cintia Urías. Sígueme ya en redes sociales, me encuentras como arroba Cintia Urías. Espero que hayas disfrutado el conteo más duro del regional mexicano, que es El Tope. Nos escuchamos el próximo fin de semana con más estrenos, con más noticias y las 10 canciones que dominan nuestro conteo. Esto fue El Tope, aquí nomás en cadena internacional.
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0: Chihuahua. Tú no, compadre. Las morras son las que cantan hermoso. ¡Qué show! ¿Cómo están? Buenas tardes. Ya son las 3:54. Yo soy Paco Rivera. Y aquí nomás, La Mejor FM. Mándame tu WhatsApp, Ya estoy listo. 618-233-2010. ¡Ahí le va otra vez! ¡Anótele! 618-233-2010. Y vámonos una tras otra, carnal. De esto se trata este Sabadrinky. Hoy que estamos ya a 18 de julio. Oye, ayer empezó la feria, ¿verdad? ¿Quién fue? A ver a Gloria Trevi. ¿Y a quién estuvo en el palenque? Luis R. Conríquez. Fíjate que yo... Sí, fue. ¡Ah, jale, jalea! Fíjate que allí en el palenque hay una lona donde salgo yo, ¿eh? Si me ve, si me reconoce, tómeme la foto. Tómese la foto ahí conmigo. En la lona, en el palenque. Bueno, ok, faltan 5 para las 4. Vámonos con más y más y más musiquirri. Porque aquí nomás La Mejor FM, mándame tu WhatsApp, 618-233-2010, es ese mero, 618-233-2010, a darle bien machín, compadre.
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0: Aquí le va algo de Montes de Durango, carnal. Vamos a echar un bailongo, ¿no? ¿Qué? Tengo ganas, está haciendo calor, la neta. Ojalá que con este bailongo se me quite este calorzón que traigo el día de hoy. Súbale pues, mándame tu WhatsApp, 618-233-2010, aquí nomás.

0: Eso es todo, ¿eh? Me están pidiendo una de Carolina Ross. Fíjate que te voy a poner una que me gusta mucho porque no me especificaste cuál, ¿verdad? Pero fíjate, esta se titula Malagradecido. Que la neta, no sé cuál hombre sea malagradecido. La neta. Entonces, Carolina Ross, bájale, mija, bájale. Es un dueto que tiene con Horóscopos de Durango. Fíjate nomás, ¿eh? Irán nomás las migajeras. Oye, dice, hola, buenas, saludos al Pollo Vago. ¿Al Pollo Vago? ¿Por qué te dicen así, compadre? Y Mandis, que andan barbechando la Rueda del Fantasma muy temprano, ya está. Fíjate que ayer estuvo en el palenque, el Fantasma también. Si me tocó mirarlo. Ok, vámonos con la música. Esta es una tras otra de la mejor FM.
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0: Ahí le va Carolina Ross, compadre. Lloren, mijas, no hay bronca. Malagradecido se titula, ¿eh? Ojalá que nunca me la dediquen. Ojalá. Mándame su WhatsApp 618-233-2010.

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1: 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Ahí se la dejo, 4-11.
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Ay, mira nomás, ¿eh? Oye, mi pollo vago, ¿cómo andas o qué, hombre? Andabas lejos, mijo. Ahorita te mandamos saludos. Bueno, yo no. Yo nomás los dije. Pero no sé quién te mandó saludos, pollo vago. ¿Y por qué te dicen así, compadre? La neta. Estaba lejos y no lo escucharon. Gracias. No, ahí está. Al pollo vago y Mandis, que andan barbechando. ¡Ay, perrones! Miren nomás, compadre. Hoy váyanse a ver a Karim León. Allá al palencazo, ¿verdad? Oye, bueno, saludos por... A ver, esa es la pregunta, carnal. ¿Por

0: Sí se llama así, la neta no sé. A ver, investigue bien cómo se llama la rola, compadre. A ver, Pollo Vago, investiga cómo se llama la canción. Me dijeron que la agarró el fantasma muy temprano. Es que a lo mejor no se llama así, compadre. Vas a hacer que abra internet para ver. Canción del fantasma, que es muy temprano. O alguien dígame. Alguien coménteme. ¿Cuál es esa canción del fantasma? Porque mira, la neta, lo vi anoche y todo, pero no sé. Muy temprano. La estoy buscando ya en internet, ¿eh? Muy temprano de El Fantasma. Déjala busco, deja escribo bien. El Fantasma. A ver, ¿será? No es la de Muy Temprano, hombre. ¿Qué pasó? No es cierto. Nomás por eso no te la voy a poner, compadre. Es la de El Nano. El Nano, ¿cuál Muy Temprano? No, mi Pollo Vago, ¿eh? No te andes juntando ya con estos compas. No se la saben, no se la saben. Vámonos con música, sí, señores. Estamos con algo de Den Muñoz, son las 4:17. Aquí nomás, La Mejor FM.
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0: ¿Sabes qué? Se me antojó un mezcalito, la neta, ¿eh? Y como mañana hay cabalgata, más todavía, la neta. ¿Quién va a ir a la cabalgata? Que me preste un caballo, ¿verdad? O una yegua, mejor, ¿verdad? ¡Alguien! ¡Dígame yo te presto! ¿Llamamos a la cabalguchis o qué? Ni me acuerdo qué hora es, compadre, la neta. Bueno, vámonos con más música. Son las 4:24. Aquí nomás en La Mejor FM. Mándame tu WhatsApp, 618-233-2010. 618-233-2010. Fíjate que este grupo, el que va a continuación, hizo sold out, o sea, vendió todos los boletos del Palenque. Fíjate nomás, compadre, aquí en Durango. Yo creo que va a ser otra fecha, tiene que 424 es Grupo Firme. Esta es mi canción favorita de Firme, la neta. Fíjate que hay otras como que no me caen bien, como que no me terminan de convencer, pero esta rola, ufalas, cachúfalas, compadre. Voy a llorar, hombre. Se titula El Beneficio de la Duda. 425, Paco Rivera contigo, aquí nomás en La Mejor FM.
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0: Tarde con 40 minutos. Hoy que sabadito, chavochón. El 18 de junio ya, Aquí nomás, la mejor FM con su amigo Paco Rivera. Mándame tu WhatsApp, 618-233-2010. Ese es mi número, 618-233-2010. Llama uno recio, carnal, que sabe que hay más complacencias. Y ahora viene mi novia. Ya casi va a ser mi esposa. Se llama Majo. Majo Aguilar. ¡Ay! ¡Vámonos pues, compadrito!
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15: Bienvenidas y bienvenidos a Revista del Consumidor Radio. 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Bienvenido, chef. Gracias por aceptar la invitación.
16: Muchas gracias por la invitación. Y para empezar con esta tecnología, los ingredientes que vamos a necesitar son 2 kilogramos de lomo de cerdo o pierna, 200 mililitros de agua muy fría, 150 mililitros de concentrado de apio licuado y colado, 45 gramos de sal de mar, 25 gramos de miel, 4 gramos de pimienta blanca y 1 gramo de laurel molido. También ocuparemos un rollo de papel film, hilo de algodón o pabilo grueso, una jeringa de cocina de 20 mililitros, un termómetro de sonda o digital, una bolsa resellable de grado alimenticio y un recipiente hermético con capacidad de 2 kilogramos. Comenzamos licuando el apio con poca agua, colamos y dejamos enfriar. Para preparar la salmuera, disolvemos el jugo del apio, sal de mar, miel, agua fría y las especias hasta disolver completamente. Ponemos la carne en una charola o topper e inyectamos la mezcla por toda la pieza, en espacios de 2 a 3 centímetros. Masajeamos la carne amasándola o golpeándola en un tazón frío durante 30 minutos hasta que absorba el líquido y se sienta pegajosa. La idea es distribuir toda la salmuera para evitar que se reproduzcan microorganismos. Lo refrigeramos en un recipiente hermético durante 24 a 32 horas. Para su formado y compresión, lo moldeamos de forma cilíndrica con las manos, hacemos nudos con el hilo cada 2 o 3 centímetros y vamos a envolver 10 veces con el papel film hasta que quede compacto y firme. Para la cocción calentamos el agua entre 78 y 80 grados Celsius. Sumergimos la pieza y colocamos un poco de peso encima para evitar que flote y cocinamos aproximadamente por 2 horas. Retiramos únicamente cuando el centro del jamón marque de 70 a 72 grados Celsius. Una vez pasado el tiempo, lo llevamos inmediatamente a un baño de agua con hielo durante 30 minutos para el choque térmico y así cortar la cocción. Lo colocamos en una bolsa hermética y en un recipiente para llevarlo a refrigeración de 12 a 24 horas. Le retiramos el plástico y cortamos en rebanadas. Si quieres que tu jamón tenga un color más intenso, puedes añadir 5 mililitros de jugo de betabel concentrado a la salmuera. Y ojo, Nuestra receta es 100% casera y no tiene conservadores sintéticos, por lo que su vida útil es de solo 5 días en refrigeración. Además, para que no se oxide con el aire, solo rebana la porción que te vayas a comer en el momento. Fresco, natural y directo a la mesa. Anímense a prepararlo y cuéntenos en nuestras redes sociales cómo les fue. Además, les invitamos a ver el proceso de preparación en nuestro canal de YouTube Profeco TV. Soy el cocinero tradicional Rafael Meneses López y fue un gusto cocinar con ustedes en Revista del Consumidor Radio.
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1: Vámonos con más música, sean señores. Aquí está Banda Furiosa. ¿Qué somos? ¿Amigos o enemigos? Ya son las 5 de la tarde con un minutillo. Aquí nomás, la mejor FM con su amigo Paco Rivera. O sea, yo mero.

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1: Esta canción es doble sentido, ¿eh? Mira, me la han dedicado. Si un gato muere, ¡vámonos!

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0: A mi mayor sacrificio. Ya son las 5 de la tarde con 33. ¿Qué andas echando? ¿De dónde son o qué? Dígamelo ya, hombre.
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0: Ahí le va algo de sólido. No, esta canción es un himno. Ojalá que no llores, ojalá que no te enamores más, la neta. Se titula Hasta la cima del cielo. Son las 5 con 33. Vámonos recio, compadre. Aquí nomás. La mejor FM.

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3: 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Ponte suéter para que no te dé frío.
2: ¿Te suenan esas frases?
3: Tal vez las escuchaste de niño, o tal vez tú mismo las dices ahora como papá o mamá. Nacen del amor, sin duda, pero la ciencia advierte que cuando el cuidado se convierte en control excesivo, los hijos no crecen más seguros, sino más frágiles.
4: Ahí ponlo donde estaba. Mañana venimos por él.
3: La crianza implica tres cosas fundamentales. Proteger a los hijos para que no corran peligro.
2: Formarlos para que desarrollen habilidades con seguridad y confianza.
3: Y enseñarles a construir relaciones afectivas basadas en el buen trato. Cuando estos elementos funcionan bien, los padres se convierten en la principal figura de apego del niño. Pero cuando el miedo y la ansiedad dominan la relación, aparece la sobreprotección parental. A estos padres se les conoce como hiperpadres o padres helicóptero, porque sobrevuelan constantemente sobre las decisiones y actitudes de sus hijos. Evitan ponerles límites.
2: Les resuelven los problemas.
3: Incluso les hacen la tarea.
2: Responden de inmediato a cada demanda
3: y se sienten tremendamente culpables cuando no pueden evitarles cualquier momento desagradable. Todo por un miedo en el que ven al mundo como un lugar amenazante y quieren librar al niño de toda dificultad. ¿Qué pasa con esos niños cuando crecen? Las consecuencias son serias y van más allá de lo que uno imagina. Falta de autonomía.
2: Baja autoestima.
3: Miedo constante ante lo desconocido.
2: Una gran necesidad de aprobación para sentirse valiosos.
3: Además, como siempre les resolvieron todo, cuando enfrentan un problema de verdad, tienden a huir o a paralizarse. La lista continúa. Altos niveles de estrés, falta de empatía, e incluso conductas antisociales. Es una cadena que empieza en la infancia y puede arrastrarse hasta la vida adulta. El problema de un niño sobreprotegido es que nunca prueba cómo puede volverse independiente y autónomo. Pero hay buenas noticias. La sobreprotección se puede prevenir. Primero, observándote a ti mismo. ¿Tu nivel de estrés o ansiedad está guiando tus decisiones de crianza? Si es así, no dudes en pedir apoyo profesional. Segundo, presta atención a tu hijo. ¿Qué necesita realmente? ¿Protección o espacio para explorar? Identifica sus características, sus fortalezas y lo que de verdad requiere de ti. Tercero, escucha a otros padres. Comparte experiencias. A veces, la mejor guía viene de quien ya transitó ese camino. Y sobre todo, detente y respira antes de actuar. El día a día puede acelerarnos tanto que olvidamos que los hijos necesitan tropezar para aprender a levantarse. Cuidar no es lo mismo que controlar.
2: Amar no es lo mismo que impedir.
3: Los hijos no necesitan un helicóptero que sobrevuele cada paso que dan. Necesitan una base segura desde la cual lanzarse a conocer el mundo, con sus raspones incluidos. Porque un rodillazo raspado se cura con una gasita, pero la falta de autonomía puede doler toda la vida. Con información de la doctora Mariana Gutiérrez Lara, de la Facultad de Psicología de la UNAM. Les saluda Mónica Genis.
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